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1: Fey.
2: Nacida en la Ciudad de México, Faye comenzó su carrera musical desde muy joven y alcanzó la fama en los años 90, convirtiéndose en uno de los grandes referentes del pop mexicano.
3: Su estilo y sus canciones marcaron a toda una generación con éxitos como Media Naranja, Azúcar Amargo y Muévelo, que siguen siendo parte de la memoria musical de sus seguidores.
2: Con más de 30 años de trayectoria, Faye se mantiene vigente como una de las figuras más importantes del pop en español, llevando su música a nuevas generaciones.
3: Hoy aquí en la cabina de Jesse Cervantes, en Exa, Faye.
4: Ténmele un aplauso grande, gigante, que hace 2018 fue la última vez que vino, hace 7 años que no estaba con nosotros.
5: Hola.
4: ¡Faye!
5: ¿Cómo están?
4: Bien, contento de tenerte acá, de saludarte. Y ¿sabes qué? Me estaba acordando que una vez en una estación que se llamaba Pulsar, debe haber sido 1999.
5: Pues ahí estábamos, por esas épocas.
4: No, estaba, teníamos una tocada, una cosa de estas en una escuela, y me habló Toño Berumen. Y me dijo, oye, necesito que metas a una artista nueva. Y yo le dije, no me acuerdo el año,
5: 95.
4: Pues 95 sería entonces.
5: Porque ahí empezó.
4: En 95. Y le dije, ¿quién? Me dice, Faye, un trancazo, pues órale, ¿no? Yo, el gerente, no el director, pero bueno, ya hicimos ahí malete puerco y entraste ahí.
5: Sí.
4: Y te presentaste en una escuela.
5: Totalmente, y te vas a reír, pero a la fecha llega gente que se acerca y me dice, te tengo que contar. Tú llegaste a ir a mi escuela y yo me no sé qué, y que cuando te presentaste por primera vez y luego me vestía como tú y hacía los festivales de la escuela. Y dices, ¿no es cierto que tenemos tantas historias de tantos años de carrera? Porque son 32 años ya,
4: sí, señor,
5: de carrera. Dices, no manches que tengas una historia con cada persona que te cruzas en el camino. Preciosa. O sea, que dices, wow. Y luego, una de esas es eso de la escuela.
4: Oye, y luego atrás de la estación había un jardín inmenso. Uh-huh. Y luego hicimos un récord de la mayor cantidad de niñas con el pantalón cuadradito de Faye. Uh-huh. Bailando Azúcar Amargo.
5: Oh, sí.
4: ¿Te acuerdas?
5: Y con las mascadas.
4: Con las mascadas.
5: El poder de la mascada, como le digo yo.
4: Y todas bailando al unísono, todo un jardín lleno, y era impresionante.
5: Impresionante. Es que tú los viviste, fue todo tan rápido. Yo creo que había una necesidad de conexión de muchas cosas, porque no nos estaban dando tantos artistas para nosotros, para una generación más joven. Era como todo muy, muy romántico, baladas, muy otra cosa. Y yo creo que yo llegué como, pues con otra vibra, punto. Yo estaba más libre, mi vida era felicidad y cantar y tendría tanta emoción que conectamos todas y todos en ese momento. Fue hablar por una generación que veníamos con otra vibra.
4: Oye, y luego el Auditorio Nacional pertenecía en aquella época a Luis Miguel o a Timbiriche. Yo me acuerdo, ¿no? Eran como, no, y llega Faye, y tómala, uno, dos, no sé cuántos demonios auditores seguidos. Pero fue una locura. Sí. Y llegaste a tener el récord de más auditores nacionales.
5: Sí,
4: de hace no sé cuánto.
5: Sí, desde entonces fue que cada vez que voy es bellísimo, porque está la plaquita, no sé si la has visto, una placa preciosa que mandaron a hacer como de tren, como de algo de un tren viejo, un pedazo, y ahí está la placa de mujer, porque él tiene de hombre, ellos tienen de, y Juan Gabriel también tenía, no sé qué. Bueno, el caso es que sí, ahorita, por ejemplo, el 30 voy a estar en auditorio otra vez.
4: Y suma
5: en algún...
4: Sí, ¿por qué no?
5: Creo que sí, porque luego me vienen a presumir ellos mismos. Me dicen, mira, esta es la foto del pasado, este no sé qué, llevas
4: no,
5: tantos.
4: No, debes sumar.
5: Yo digo, ¿te cae que me pasó todo eso en la vida? No entiendo cuándo. Porque uno vive en el presente y dices, hoy estoy aquí, le echo ganas al hoy. Pero, ¿qué pasó todo? ¿Qué fue lo que construí en mi vida antes? Y es impresionante la gratitud por haber sido parte de la vida de tanta gente y que al mismo tiempo haya podido vivir cosas tan emocionantes.
1: Faye.
0: regresamos.

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2: Fey. Oye, cuéntame del estudio, cuéntame del disco nuevo.
3: Estoy rayada y feliz porque por fin me inspiró tanto la vida. Estoy en una etapa preciosa. Siento que soy una mujer plena, literal, de decir, wow, qué increíble que estoy con una hija de 15 años, adolescente, pero viviendo un momento donde tengo ganas de hacer, de deshacer, de convivir, de platicar, de salir al mundo a contagiar alegría, porque así me siento. Claro. Claro que tengo los peores días del mundo a veces, como todo mundo, y dices, órale, y pero medito, me alineo y acá, pero en general soy muy afortunada de lo que he vivido. Entonces, creo que es regresar ese agradecimiento a todos los que lograron que mi vida sea también tan maravillosa, ¿no? Y me permitieron estar haciendo lo que amo. Entonces, a lo que iba, perdón, pero la pregunta
2: no, fue,
3: ¿qué se me olvidó?
2: El estudio, ¿cómo va el disco nuevo? Estudio.
3: El disco, pues, tuve mucho tiempo, y lo sigo teniendo, para construirlo como quería, y no con rapidez. A mí no me gustan las cosas así rápidas, me gusta fuego lento. Y lo he disfrutado, traigo canciones que nunca en mi vida me imaginé es compartir con productores que también admiro. No sé, ha sido muy bonito y estoy a punto de como, siento que es una nueva etapa. Que los que no me conocían de nuevas generaciones van a decir, ah, ok, mira, okay. Ella es la Fey que me contaban mis papás. Pero la gente que son sus papás y todas las mujeres que crecieron conmigo y que hablábamos un lenguaje y compartimos vida, hoy sí en ese disco está el, claro, es que ella también es una mujer como yo que creció y vivió. Claro. ¿Qué quieres? Divorcios, separaciones, dolores, se tuvo que levantar de cero. Estamos ahí, ¿me entiendes? Entonces pude comunicar todo eso en este disco. Y
2: ¿canciones tuyas?
3: Sí, muchas, la mayoría sí, de hecho sí, ahora que lo pienso. Y las he ido componiendo a través del tiempo, pero ahora ya están produciéndose, ¿no? Para aterrizarlas. Y voy a empezarlas a compartir. Hice canciones que nunca en mi vida me imaginé de otras personas.
2: Ok.
3: Dos que tengo ahí, te voy a contar una aquí. ¿Puedo contar el secretito?
2: Sí, cuente.
3: Ah, Jessy, es Jessy. A ver, hice Malherido.
2: Ok.
3: Que es de Mónica Naranjo.
2: De Mónica Naranjo, sí.
3: Y es una de las canciones más, bueno, para mí como intérprete, de las más difíciles que ha existido en la historia. De cómo cantarla, porque está cañona. Pero el chiste no es que sea eso, es lo que te hace sentir cuando la cantas, lo que conectas. Y la amé, yo siempre amé esa canción, que luego se la dio a la agrupación de Magneto, que es maravilloso. Sí. Pero el punto es que para mí Mónica es una de las mejores compositoras, intérpretes. La amo, o sea, la adoro. Y bueno, esa canción significa mucho para mí. Entonces, ¿por qué no cantar de otros que también amas y hacer las tuyas, claro, en ese momento, no? Esa, y también tengo una de Rosana.
2: Ah.
3: Que me muero. No la podía cantar porque lloraba yo antes.
2: No.
3: A mí me conectaba con ese dolor. La primera pérdida muy fuerte que tuve antes de mi mamá y de todos, uh-huh, de vida, uh-huh, que no entendía que la gente, que los amores no se van, que solamente son ángeles que están ahí contigo, pero fue muy fuerte. Y era Dragonetti, que era mi mejor amigo y que era, uh-huh, diseñador, uh-huh, argentino. Cuando murió, esta canción para mí era, no la podía escuchar. O sea, lloraba, me sentía un hueco en el corazón, en el estómago, y de repente pasó el tiempo y hoy ya la siento como hermosa. Es como decirle a esos seres que extrañas de que esto es lo que se siente, pero hoy te abro mi corazón y te voy a seguir amando, y me vale gorro que no estés físicamente aquí, porque yo te amo y te voy a amar siempre, y sé que estamos conectados, ¿no?
2: Qué bonito.
3: Entonces grabé esa canción de no puedo estar sin ti, si tú no estás aquí, me sobra el aire. Ay, la amo. Ay, no debo de cantar esta hora, ¿verdad? Estamos así, mira, así de, perdón.

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2: Hey. ¿Esto es una gira? Lo que hay en la Auditorio Nacional después va a otros lados del país, sí. Y de Centro y Sudamérica y todo.
3: Sí, lo que pasa es que empezamos raro. Nosotros a veces empezamos así y luego nos vamos para Estados Unidos.
2: Ok.
3: Porque ya hicimos gira dos veces allá el año pasado y antepasado. Y entonces ahora regresamos de aquí, que les vamos a enseñar primero en México el show, estrenarlo para que nos den la buena vibra, la patadita, ¿no?
2: Sí.
3: En el auditorio. Y de ahí nos vamos a Estados Unidos y de ahí regresamos, vamos a Centro y Sudamérica, a donde, ahora sí que donde me quieran recibir, este show nuevo se va a llevar. Y tengo, pues acabo de estrenar hoy, literal, que hoy es 21, ¿verdad?
2: Hoy es 21, sí.
3: Te recuerdo que el 21 del 95, que era el día de la primavera en ese entonces.
2: 21 de marzo.
3: 21 de marzo, perdón. Es cuando estrené por primera vez Media Naranja. Y que decían, ahora el sonido es más fresco. Y en la calle había posters, ¿te acuerdas?
2: Sí, me acuerdo.
3: Que no se veía mi cara ni nada, se veía el nombre y ya. De Faye, por primera vez, 21 de marzo del 95. Qué chistoso, porque yo cumplo un 21 de julio y hoy es 21. Wow. Y estoy estrenando.
2: Que ahorita la escuchamos.
3: Que se llama El latido del amor y viene. Es para. Ahora sí, buena vibra. Para ponerse de buena.
2: Ahí está el cariño de la gente. Mira, se están reportando, están saludando.
3: De Pachuca Hidalgo, Colima, Metepec. Hola. De la alcaldía
2: Miguel Hidalgo, aquí en la Ciudad de México. Del Álvaro Obregón, de Ensenada, Baja California.
3: Besos. De Colombia, de Costa Rica, Guanajuato, Torreón,
2: Jalapa, Veracruz,
3: Culiacán. Y de
2: Monterrey,
3: muchos lugares,
2: Monterrey,
3: de Monterrey. Ay, pues qué lindo, de Nesa. Muchísimas gracias por hablar y por pues saludarme. Qué bueno que nos están escuchando. Obvio, todos te escuchan siempre, pero pues ahora me están oyendo a mí, porque hablo mucho.
2: Y es que la gente te quiere mucho.
3: Ay, yo también.
2: Eso es cierto.
3: Sí, me siento muy amada.
2: No, claro, siempre.
3: O sea, aparte, me han apapachado siempre.
2: Faye es un artista y un personaje que siempre ha sido muy querido.
3: Ay.
2: Los fans siempre te han querido mucho.
3: La verdad, sí, estoy muy consentida. Y te voy a decir algo. Siempre me preguntan, es que los medios. A mí los medios de comunicación me han tratado como lo que son, personas hermosas que nos conocemos en el camino y están haciendo un trabajo que también mis respetos, y nos hemos llevado siempre muy bien,
2: claro.
3: O sea, yo no he tenido broncas creo que con nadie,
2: ¿no?
3: Más que inventan de repente cosas ahí que hasta me río, pero muy apapachada, muy mucho cariño demostrado cada día a día, y te digo, esas historias que me cuentan, y luego van con los looks, ¿no? De tengas la edad que tengas, ponerte un look de cualquier época.
2: Oye, que va a haber un museo además.
3: ¿Cómo ves que vamos a...? Es que dije, a ver...
2: Me llegó el video, dije, no, ¿y a poco?
3: Sí, porque sabes que sí ha tenido mucho que ver la llámale la moda en toda mi historia de musical. Y todos se han vestido como...
2: ¿Sí?
3: Como cuando van a mis conciertos, todo como Faye en algún momento. Entonces dije, pues, ¿qué más? Que aparte de que vayan vestidos hacia el concierto y echemos relajo, como fiesta de disfraces, les digo yo. Pues, más allá de eso, tenemos este museo que va épocas tras época con... muy icónicos looks de, oh, este look lo usamos cuando tal, ta, ta, ta, ta. Y tengo las cosas, porque ¿qué hago con ellas? ¿Que se las vas a regalar a una amiga para que se las ponga en la calle? Pues no, porque también tienen su rollo, ¿eh?
2: No, es increíble.
3: Tienen ahí, bueno, algunas sí. Tengo los pantalones de cuadros del principio, usaba unos zapatos enormes, así botas, que decían, ¿cómo puedes bailar con eso? Pues las tengo, intactas, así de wow, porque me gusta zapatos. Así como hombres coleccionan otras cosas, que el relojito, la chamarra.
2: Sí, sí, sí, sí.
3: Yo soy de zapatos. Entonces, amo. Y tengo todas esas cosas que las voy a compartir. Va a ser una experiencia que le llamamos VIP, ¿verdad? Donde los vamos a llevar a que conozcan atrás, backstage, donde me cambio en el escenario, el quick change.
2: Ajá.
3: Que eso es muy interesante, porque nadie sabe que uno se cambia en cierto lugar que te hacen escondido atrás de las pantallas o así, porque no te da tiempo de ir a un camarino. ¿No? Son muchas cosas que van a vivir cuando vayan a esta experiencia y etcétera, etcétera. Les tenemos mil sorpresas y regalos en este show.
2: No, pues va a estar increíble. Vayan, 30 de agosto, Auditorio Nacional. Faye, larga vida para Faye.
3: Ay, gracias.
2: De verdad, gracias. Esperamos que sigas y sigas y sigas. Se te quiere mucho, se te quiere bien, se te respeta mucho.
3: Gracias.
2: Y de verdad, gracias por venir a la radio.
3: Ay, gracias.
2: Gracias por estar
3: extrañaba,
2: acá.
3: ¿Hace cuánto?
2: Sí, caray, hace mucho que no nos veíamos.
3: Y siempre le enseñaba primero mis discos que a nadie. ¿Sí? A ver, dime qué canción te late. Y él me decía, a ver, esta es la buena, este es el sencillo.
2: Sí.
3: A ver si esta dices lo mismo, ahí te va.
2: Póngala, Faye, gracias.
3: Gracias a todos, un beso enorme.

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0: aparte es de mis sagas favoritas de la vida, que es La Noche del Demonio. A mí me encanta.
1: Así,
0: la
1: qué primera... bonito nombre, ¿no? La Noche del Demonio. Vayan hermosa. A ver, está padre.
0: No, la verdad está muy, muy padre. Esta es la sexta película de esta saga. O sea, ya van 6 películas. La primera, me arrepiento tanto porque nunca pude verla en cines. Ya las siguientes ya las pude ver. Pero esta me gusta porque... ya es como una historia completamente nueva. Entonces ya no, o sea, ya no tiene nada que ver con las 5 anteriores. Y creo que el que le hayan dado como ese refresh, pero teniendo como la misma base de que son estas personas que hacen como viajes astrales y van como al más allá, la verdad me gustó mucho. Y sí, tiene estos jumpscares que ya nos tiene acostumbrados esta saga, la verdad.
1: Pues la verdad es que vayan a verla porque sí, Ale, lo dicen. Es que usted se va a asustar.
0: Exactamente, se va a asustar, pero le va a gustar.
1: Y a ti te encanta asustarte, ¿va?
0: Sí, sí me gusta mucho, pero sufro, sufro.
1: Son de las cosas que no me gustan, así que estás tú tranquilo con la palomita y sale un demonio, así tú dices, Dios de mi vida.
0: ¿Pero por qué?
1: Si venía afuera, había varios. Y ahora pues vengo sí. al cine, me meto y aquí
0: y
1: hay
0: otra vez asustarte. No, está buena, está buena. Les va a gustar.
1: Yo espero, Ale. ¿Qué más tienes para recomendarnos?
0: Pues miren, esta semana la verdad es que vi varias cosas en streaming y una de ellas fue una recomendación que a mí me dieron, de hecho, que es esta serie que de hecho ya es su segunda temporada y es Nadie Nos Va a Extrañar. Esta serie muy linda de chicos de prepa en 1994. La verdad me gustó mucho, se me hizo como muy tierna y aparte es mucha nostalgia, ¿no? Porque yo realmente digo, aunque no estaba en la prepa en 1994, entiendo todo lo que pasa en el contexto. Entonces me gustó mucho eso también.
1: Sí, no, 94, ¿no? Yo creo que yo por ahí andaba, ¿eh?
0: Sí, no yo creo que te vas a identificar bastante también.
1: Oye, que tiene buena música.
0: Tiene buena música, las actuaciones están muy bien.
1: ¿Viste la 1 y la 2 o solo la 2?
0: Ahorita solo estoy viendo, ya voy a empezar la 2, okay. Más bien.
1: ¿Y es de las que crees tú que habrá que ver la 1 para ver la 2?
0: Yo creo que sí. Okay. Sí, porque seguimos a los mismos personajes, entonces sí creo que es importante ver la primera para entender un poquito el contexto. Está bien padre y aparte los capítulos pasan súper rápido, por lo menos la primera temporada no duran más de 35 minutos.
1: Ah, qué padre, esas son buenas, sí, sí. Pero luego hay capítulos de hora y 10.
0: Sí, no, hombre, no,
1: es una novela.
0: Una película.
1: Sí, sí, sí, sí, sí, sí, sí.
0: Exacto. Y otra serie que también vi que me gustó mucho es Oasis, así tal cual se llama Oasis. Uh-huh. Y habla de un grupo de jóvenes que están en un resort, ya sabes, de lujo. Y de repente una de las como... Pues no es de las amigas, pero es la hija del dueño del resort que también, pues, no sé, da como ciertos servicios ahí en el hotel. Desaparece. Y entonces tienen que investigar y saber qué es lo que pasa, porque aparte cierran el resort para que nadie pueda salir y puedan encontrar a esta chica. Y la verdad es que van teniendo, ya sabes, esos giros de tuerca que dices, ¿y ahora dónde va? ¿Qué está pasando? Me gustó mucho.
1: Ay, pues mira, entonces 3 recomendaciones.
0: Sí.
1: La del demonio, ¿cómo se llama?
0: La noche del demonio.
1: La noche del demonio.
0: Exacto.
1: ¿Y luego?
0: Nadie nos va a extrañar.
1: Esa está muy buena.
0: Esa está muy linda.
1: Bueno, La Noche del Demonio, para que les gustan las series de las películas de terror, está buena.
0: Exacto. Y Oasis, que también es una miniserie, y esta la pueden encontrar en Netflix.
1: Perfecto. Ale Rey, ¿dónde te puede localizar el público?
0: A mí me pueden encontrar en redes sociales como Yo Soy Ale Rey. Ahí les doy recomendaciones y noticias también.
1: Muchísimas gracias, Ale, por estar con nosotros.
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3: Gil Gilillo. En este viernes, ya viernes 21 de agosto del año 2026, mi querido Gil Gilirillo.
4: Hoy, felicidades a Verónica Montes, que esta actriz que le dio a la revista Caras pues gran parte de su de este lado íntimo y amoroso, presentó pues ya dio a conocer su boda con su prometido Adrián Martínez. Ahí mostraron, ya sabes, la joya maravillosa, ahí en el enfoque en un restaurante. Hicieron un reportaje bien bonito en el momento en que su marido Adrián le pidió matrimonio, y ya sabes, este motivo tan romántico. Y un abrazo fuerte para los amigos de Caras que lograron este momento con Verónica, a Caleb y a todo el equipo de trabajo que le echa muchas ganas a la revista. Pues ahí están sus resultados y una historia de amor bien bonita que ya la pueden ver en digital y que están difundiendo por todos lados. Entonces, felicidades a Verónica también por dar este paso. Y mi querido Jesse, ¿te acuerdas de Prisma?
3: Uy, ¿cómo no?
4: De color de rosa, de la vida en rosa.
3: Sí, ella es pues prácticamente la que hizo este éxito, que después retomó Mentiras, ¿no? El musical, y que después al apoyarlo en la serie se volvió ya todo un clásico, ¿no?
4: Sí, señor.
3: Aparece en todos lados, y es prácticamente ya una canción vintage que se reactivó. Y bueno, Prisma va a regresar a los escenarios.
4: ¡Ándale!
3: Gracias a esta oportunidad. Ella tuvo problemas de salud severos, ¿no? Y ya superándolos, pues ya logró reorganizar su agenda. Se retiró un tiempo, un muy buen rato. Superó estas adversidades de salud y hoy está regresando. Entiendo que va a estar en una de estas miles de representaciones que tiene Mentiras. Le están dando un reconocimiento bien bueno, y para quien no la tiene en el plano, fue una cantante muy famosa en los 80s, en la época del Festival de la OTI, ¿no? Justo con esta canción participó y era prácticamente de esta generación de artistas talentosísimos, de los que unos decidieron retirarse, pero que crecieron mucho en el festival. Y bueno, otros prevalecieron, como Yuri, el mismo Manuel, ¿no? Pero era de esta comunidad, Mario Pintor, por ejemplo, que cantaba Mi Éxito, ¿no? Cada vez que tengo fe, tengo éxito. Bueno, entonces están reconociendo la trayectoria de Prisma. Va a tener una presentación en el Lunario, que se hace muy particular también. Y este reconocimiento a esta generación de actores, de cantantes que constituyeron una época, que hicieron una época muy sólida, y me da muchísimo gusto que se reconozca.
5: Pues mi querido Gil Gilillo, muchas gracias por estar en contacto con nosotros, señoras, señores. Mi querido Gil Gilillo, ¿vas a Tampico?
3: No,
5: ya, ese... Gilillo, ya, no, ya, ya, no, tres, no, algo, bueno, contra ese bendito lugar.
3: No, al contrario.
5: ¡Lo amo!
3: Soy
5: tan pequeño.
3: Estoy tramitando mi nacionalidad.
5: Ya, denle el pasaporte. Oye, urgente.
3: Yo me enteré por ti, justamente por la entrevista que le hiciste a Paulina Goto, que no es de Tampico, que es de Monterrey, ¿no?
5: Es de Monterrey, sí, pero sí, es tan pequeña, o sea, a ver.
3: No, que creció en Tampico, ¿no?
5: Creció en Tampico.
3: Ah, sí, yo ya estaba bien decepcionado y dije, ¿cómo? Sí. Pues, ¿cuántos tampiqueños somos? ¡Ah!
5: Gracias, Gilillo.
3: Oye, ¿ya viste Mrs. Doubtfire?
5: Ah, no lo he visto.
3: Venla a ver.
5: Voy a ir ahí.
3: ¿Sabes qué cosa? El actor que trae es Papá por Siempre, que se la presenta Alejandro Gou. Recibió ya premio Tony. No sabes qué cosa tan espectacular.
5: Voy a verla. Gasquilillo.

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3: Bueno, pues si te parece, Miguel, vámonos con la jornada que arranca hoy de nuestro fútbol nacional, de nuestro querido fútbol. Es la 5 ya.
4: Jornada 5, señoras, señores.
3: Hay muchos juegos hoy, Jen. El Lion, el León contra Rayados. ¿Con quién vas?
4: El León contra Rayados. En León, señor.
3: Así es.
4: Señor. Voy con la fiera.
3: Tigres, que Bucetich es director deportivo, pero también es entrenador hasta el momento, contra el Atlante.
4: Está bueno ese juego, ¿eh?
3: A las 7, sí.
4: Atlante.
3: Juárez recibe a los Pollos.
4: Al Águila que.
3: No ilumina. Juárez, que está por la calle de la Amargura.
4: El América.
3: Querétaro recibe a Toluca.
4: Toluca, ¿no?
3: Sí, yo creo que sí. Mañana sabadito, damas y caballeros, Chivas recibe a Tijuana. Oye, en Tijuana está con todo, ¿eh?
4: Sí. Buen juego va a ser este.
3: En Guadalajara.
4: Par de goles de Mora.
3: Ok.
4: Par de goles de 2-1.
3: 2-1, favor.
4: El Tijuana.
3: Tijuana, venga. Puebla recibe a Santos.
4: Ah, qué juegazo.
3: El Puebla anda bien.
4: Sí, Santos, por eso, sí. Qué juegazo. O sea,
3: Santos es un desastre.
4: Y gana Puebla.
3: Y la máquina celeste de la Cruz Azul recibe al Zorro.
4: El equipo de México.
3: 9 de la noche aquí en el Banorte.
4: La hora en la que se juega el fútbol.
3: Eso.
4: Ahí muy estaremos en el estadio, mi querido Pochito.
3: Sí.
4: ¿No quieres venir?
3: No puedo, tengo teatro mañana,
4: cara.
3: Me encanta. Créeme que te agradezco mucho la invitación. Y sería brutalmente feliz ir, pero tengo teatro. Qué padre que tengo teatro, gracias a Dios.
4: ¿Con quién hablamos? ¿Con el señor Gilbert?
3: Con el señor Morris Gilbert.
4: Pásenmelo, por favor.
3: No, va a decir sí que no venga, pero pues no cobro.
4: No, tienes que ir ahorita.
3: Sí.
4: Tienes que ir.
3: Lo voy a ver el partido ya grabadito y eso. Sí. Pero a ver, Cruz Azul, Atlas, ¿con quién vas?
4: Partido dificilísimo.
3: Sí, la verdad es que sí está bravo.
4: Partido dificilísimo para el Zorro, para el equipo. Cuartos de final del torneo pasado, ¿eh?
3: Ni más ni menos.
4: No me atrevo a dar un marcador.
3: No, déjame.
4: Dame libertad.
3: Bueno, va a ganar el Zorro 2-1, ¿eh?
4: Eso, ahí está. Dios te bendiga, mi querido
3: Ese
4: Ponchito.
3: Es mi pronóstico.
4: Dios te bendiga, máquina B.
3: Y me están gritando ahí, barbero, cuida chavas. No,
4: es que es muy objetivo, Poncho, muy objetivo. Va,
3: bueno,
4: dice
3: 2-1, ¿eh? Y el domingo, San Luis recibe a Pachuca, 5 de la tarde.
4: Ay, a Pachuca, San Luis, buen juego, pues, yo creo que empate.
3: Palomero. Y los Pumas, Universidad, CU. Pumas, recibimos a los Rayos del Necaxa, 7 de la noche.
4: Oye, ¿así dices en tu programa en el otro?
3: Pues se me queda viendo medio raro, Luzma.
4: ¿Pero sí dices eso?
3: Sí, pero no entiende. Ya tres lo dije y sí se me quedó viendo así como que...
4: Güey, qué onda.
3: Sí, qué trae, anda tres. Sí. ¿Tomado o qué?
4: Oye, ¿Pumas contra quién?
3: Necaxa.
4: Buen juego, ¿eh?
3: Venga.
4: Es cumpleaños de Elías. Yo creo que va a ganar el de Caxa, dicen.
3: Uy,
4: allá. No, yo le voy a los Pumas, Elías, perdón.
3: Venga, Villem,
4: muchas gracias.
3: Así la jornada de nuestro balompié. Que bueno, pues de veras, qué cosa de la federación es. Y ya presentan un video. Parecía de esos. ¿Ves cuando subes a un avión que sale así como un video? Tal cual, así parecía como. ¿Qué cosa?
4: Mamarrachos,
3: exactamente.
4: Sí, señor.
3: Venga.
4: Gracias, Ponchito. Nos vemos el próximo lunes. Pásensela bien. Cuídense el fin de semana.

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2: Nos despedimos. Muchas gracias por escucharnos aquí en XFM. Excelente viernes. Pásenlo muy bien y quédense escuchando XFM.
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3: Muy, pero muy buenas tardes. Tengan todos ustedes, sean cordialmente bienvenidos a este show cómico mágico musical. Pásele, póngale, embárrele, úntele, mire de este lado cómo estamos iniciando la buena radio y cómo estamos iniciando Mente de Mentes. Yo soy Jorge Go, afortunadamente tú no lo eres. Y del otro lado tenemos nada más y nada menos que la ternura, la sonrisa y el mal gusto para el fútbol de Abril, que está piloteando la nave intergaláctica esta tardecita. Mi estimado Abril, ¿cómo está? ¿Cómo va el calor? ¿Todo bien? ¿Todo a gusto? Fíjate que te veo con sudadera y te imagino por las calles en estos momentos con esa sudadera y no sé cuántos piojos pudieran empezar ahorita a brincar de ahí.
4: Sin miedo al éxito, papi.
3: Sin miedo al éxito, qué bárbaro, es que el calor, vaya que está fuertísimo. Había una publicación por ahí que decía que supuestamente la sensación térmica aquí en Cabo San Lucas estaba en 48 grados. Y que en San José del Cabo estaba en 50. Yo honestamente no creo que estemos tan altos en sensación térmica, pero unos 42, 43 yo creo que sí hemos de estar. Pero tú coméntame, 624-192-1039, ¿cómo sientes la temperatura allá afuera? ¿Qué tantas partes has descubierto que te sudan que no sabías que te sudaban? Y sobre todo, ¿cómo mitigas el calor? ¿Cómo haces para soportar este calor que no, que alguien le está atizando el fogón? Yo insisto, para mí que es el regio que anda por ahí con su este soplete de anafre y nos anda pero si chamuscando las patas del regio. O sabes también quién, el pantera, que también es de esos que se la pasan ahí queriendo hacer travesuras. Para mí que esos dos andan haciendo de sus diabluras y por eso nos está llevando el calor, que qué bárbaro. Pero tú, ¿cómo sientes el calor? ¿Cuál es la temperatura que percibes en estos momentos? ¿Qué te marca tu tablero? ¿Qué te marca tu Oye Express? ¿Qué te dice el termómetro que tienes más cerca? Para que lo compartas con nosotros, 624-192-1039. En este viernes 21 de agosto, ya se siente el fin de... Ya estamos disfrutando de esta... Pues de este fin de semana caluroso, sí, pero con mucha, mucha actitud. El día de hoy, ¿qué es? Es Día de la Mujer Maravilla. Wonder Woman Day, una fecha dedicada a celebrar eso, a este icónico personaje. ¿Ya viste la película, Abril? ¿Ya viste la película de la Mujer Maravilla? No. Dicen que está buena, aunque no tuvo el éxito que se estaba esperando en taquilla. Será cosa de echarle un ojito. Por ahí Esmeralda, nuestra chica geek, dice que está muy buena la película. Ya platicaremos en un momento más con sex symbol que se ha convertido en nuestro crítico de cine, este señor Príncipe Valiente, pero Región 4 y de Coacalco, o sea, Levi. Vamos a ver qué le parece al señor Levi esta película de Wonder Woman. También el día de hoy es el día de la camisa hawaiana. ¡Vamos! Día de la camisa hawaiana. Fíjate, me hubiera traído yo mi camisa hawaiana, por supuesto. También 1911, el robo de la Mona Lisa. La famosa pintura de Leonardo da Vinci desapareció del Museo del Louvre. Esto en París, desatando un frenesí policial internacional tras ser sacada escondida bajo el brazo de un empleado. Así como lo oyen. Vamos a ver, tenemos mensajes tempraneros aquí en Mente de Mentes. A ver, escuchemos.
5: ¿Qué rollo, mi querido George?
3: ¿Qué rollo?
5: Hermano del alma.
3: No, me la pierdo sin falta.
5: No, pues mi cervenómetro marca 24 latas por hora.
3: Ah, caray.
5: Eso es lo que marca mi cervenómetro.
3: Yo creo que está muy atinado la referencia que tú nos compartes, mi estimado Beto el Chino, y por eso yo creo que hay que mitigar la sed de esa forma. Por lo pronto, señoras y señores, 21 de agosto de 1967, nace uno de los principales íconos del rock actualmente, y es nada más y nada menos que Serj Tankian, del grupo System of a Down. Aunque nació en Líbano, Serj proviene de una familia de origen armenio y posteriormente se mudó a Estados Unidos. Así es, ahí han hecho una carrera prolífica estos señores de System of a Down, que bueno, o sea, realmente es de los íconos de la música en la actualidad. Sus raíces culturales tuvieron una enorme influencia en su música y especialmente en sus posiciones políticas. Señoras y señores, System of a Down utilizó su plataforma para hablar sobre la guerra, sobre la corrupción, sobre el autoritarismo y la desigualdad, y también del genocidio armenio. Así es que iniciamos el día de hoy haciéndole un homenaje a este señor, un homenaje a la buena música y, por supuesto, un homenaje a esta gran banda. Esto es Toxicity, ve, hasta me trabo de la emoción. Toxicity, esto es System of a Down, lo escuchas aquí en Mente de Mentes, en XFM.

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2: Échele croquetas a ese par de perros rolones con los que iniciamos Mente de Mentes en esta tardecita de viernes 21 de agosto. ¡Qué bárbara, mi queridísima Abril! ¿Con qué intensidad iniciamos el día de hoy? Y por acá tenemos mensajes que nos llegan al 624-192-1039. Fabián nos dice lo siguiente.
3: Ese Jorgito.
2: ¿Qué bajó?
3: Uy, cuánta sabiduría, cuánta sabiduría.
2: Sí, sí. ¿No?
3: Por eso me gusta escuchar Mentes de Mentes.
2: Eso, mi hermano. Oh, qué pues. También por acá Jesús Ramírez nos manda su sticker de Vives en Bedhead. Acá moviendo toda la cabeza. I want Mr. Cornolio. I want it before my bunghole. Nicaragua, titicaca. Así decían. ¿Nunca viste Vives en Bedhead, Abril? No. Híjole, es una caricatura que no te puedes perder, ¿eh? Es buenísima esa caricatura. También por acá mi estimado Rivas dice, échale un bulto de croquetas y un juguetón de agua, un cubetón ha de ser, a esos perros rolones. Claro que sí, mi estimado. También por acá Luis Enrique nos dice, es viernes y se sabe, saca un vallenón, que la neta
4: sí se antoja, al éxito, papi.
2: Sí se antoja, cómo no. Ay, ay, ay, hasta salivé. ¿Cómo se antoja ese tipo de hidratación? Tendríamos que hacer, si ya lo hizo la FIFA, si ya lo hicieron también en el fútbol, aquí en Mente de Mentes también tendríamos que hacer nuestra pausa de hidratación y que lleguen los dementes acá con algo para mitigar esta sed. Pero bueno, sabes que en Ciencia Pop el día de hoy vamos a empezar con algo bastante interesante, mi estimada Abril, porque es viernes y vamos a hacer un test. Vamos a hacer un test de mente. Así es que te recomiendo que saques papel y lápiz para que vayas anotando tus respuestas. Porque sí. ¿De qué va el test? Vamos a ver. Ahorita ya cambió todo. Los jóvenes están farmeando. Están así con Farm Aura. Pero muchos quedaron en el camino todavía entre decidiendo si van a ser Terians o ya van a empezar a hacer su Farm Aura. Entonces lo que yo voy a hacer en este momento es un test para saber qué tipo de Terian serías. ¿Ok? Así es que muy pendientes.
5: Wow, no puedo creerlo, no me lo esperaba.
2: Yo tampoco me lo esperaba, pero vamos a ver qué tipo de Terians serían todos los dementes que están en estos momentos escuchándonos. Y te va la primera pregunta, porque sí, como aquí no venimos a descubrir si eres inteligente, porque ya sabemos que sí lo eres, hoy vamos a descubrir qué tipo de Terian serías. ¿Serías un lobo? ¿Serías un gato? ¿O serías un zorro? 5 preguntas, 3 respuestas y al final vamos a descubrir cuál animal vive en ti. Porque aparentemente ya no basta con tener personalidad, ahora también tenemos que tener un animal interior. Entonces, primera pregunta. Es viernes y por fin sales del trabajo. ¿Qué haces? A. Me voy con mi manada. Manada, manada. O se sale hasta que salga el sol. B. Me voy a mi casa. No necesito a nadie ni necesito. Lo único que necesito es mi cama. C. Digo que voy a una reunión tranquila y termino en un lugar que ni Google Maps conoce. Ahí está C. ¿Cuál eres? A, B o C. Pregunta número 2. Vayan anotando. Vayan anotando. Número 2. ¿Alguien te cae mal? ¿Cuál es tu reacción? A. Lo enfrento. Que sepa quién manda en esta manada. Insisto, manada. B. Lo ignoro completamente. Ni siquiera merece mi última neurona. C. Sonrío y digo, ¡qué gusto verte! Y posteriormente desarrollo un plan que ni la CIA podría detectar. Ok, pregunta 2. Pregunta número 3. Estás en una fiesta y ponen tu canción. ¿Qué haces? A. Me adueño de la pista. Aquí llegó el depredador alfa. B. Bailo discretamente hasta que alguien me mira y entonces finjo que estaba buscando el baño. C. Hago un baile que nadie entiende, pero termino siendo el centro de atención. Pregunta 4. Si pudieras tener una habilidad animal durante 24 horas, ¿cuál eliges? A. Correr rapidísimo para escapar de mis responsabilidades. B. dormir 18 horas sin que nadie me moleste, o C, ser increíblemente astuto para conseguir comida gratis y entrar a lugares sin pagar. Pregunta número 5. ¿Cuál de estas frases describe mejor tu personalidad? A. Yo protejo a los míos, pero también quiero que me tengan miedo. B. No soy antisocial, simplemente la sociedad me cansa. C. Yo no hago travesuras, creo oportunidades. Ahí están las 5 preguntas y las 5 respuestas. Vayan anotándolas y en nuestro siguiente bloque vamos a decir qué es lo que corresponde a cada uno de mis queridísimos Terians, ¿eh? Lo que vayan teniendo mayoría A, mayoría B o mayoría C depende mucho de sus respuestas. Así es que vámonos con música. Esto es Back in Black. Échele croquetas. Esto es Mente de Mentes en XFM.

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2: Ya son las 6:30 p.m. Estás escuchando Mente de Mentes aquí en Exa FM 103.9. Seguimos leyendo los mensajes que nos llegan al 624-192-1039. Y dice por acá, terminación 3513. Oye, ¿y no hay opción D? No hay opción D, mi hermano. Entiende que no.
3: Ya entiende.
2: A, B y C.
3: Razón.
2: A, B y C nada más. Por acá, mi queridísimo José Ignacio nos dice.
4: Jorgito, yo de la pregunta 2 soy la B.
2: Ok. Mi estimado José Ignacio.
5: ¡Wow! ¡No puedo creerlo! ¡No me lo esperaba!
2: O sea, es de la 1 a la 5. De la 1 a la 5, todas tus respuestas. De la 1 a la 5. Ok. También por acá Luis Soler nos dice: ¡Escándalos de Pedrito Sola! ¡Qué buenas rolas, mi George Abril! Mira, los aplausos ensordecedores. Vean, rómpanse las manos aplaudiéndole a mi queridísima Abril, que está poniendo muy buenas rolas. ¡Que suene a granizo esto! Dice: ¡pura buena rola! Aquí andamos a la orden para el desorden. Muy bien, mi estimado Luis. Y por acá Jesús Ramírez nos dice: ¡uf! Algo de Audio Slave o también Killing in the Name de Ray Against the Machine. ¡Qué buenas rolas está solicitando, mi estimado Jesús! Te recuerdo que el día de mañana tenemos Rock en Exa, mi hermano. Por acá, Fabián, ¿qué nos dice?
6: Ese Jorgito, ¿qué bajó? No, pues ponle como en la escuela.
2: Ajá.
6: A todas ponles la B. Chance y saque el 50% bien.
2: Ahí está.
7: Pues no, sin miedo, no, no, al éxito, papi.
2: Pero a ver, es que este no es un examen para que saques calificación ni para que le preguntes a ChatGPT, mi hermano. Esto es para que tú veas qué tipo de Terian eres. Así es que llegó el momento de saber sus respuestas. Así que prepárense. ¿Cuántas tuviste, Abril? ¿Cuál fue tu mayoría? ¿A, B o C? A ver, vamos a ver. ¿Cuáles tuviste más? C. Ok. Abril tuvo más C. Vámonos con primero A. Mayoría A. Eres un Terian lobo. Tú necesitas manada, territorio y respeto. Eres protector intenso y probablemente tienes un grupo de WhatsApp que se llama algo como Los Desgraciados. Tu problema es que todo lo conviertes en competencia. ¿Quién llegó primero? Tú. ¿Quién tomó más? Tú. ¿Quién conoce al dueño del antro? Pues obviamente tú. Diagnóstico: lobo con complejo de protagonista. Ok, esos son los de mayoría A. Mándenme sus respuestas al 624-192-1039 para saber cuál fue su mayoría. Mayoría B. Mayoría B. Eres un Terian gato. Tu animal interior básicamente dijo: yo quiero paz, comida y que nadie me esté molestando. Eres independiente, observador y selectivo con las personas. No odias a la gente, simplemente no quieres que te hablen antes de las 10 de la mañana. Tu superpoder es desaparecer de una fiesta sin despedirte de nadie. Diagnóstico: gato doméstico con alma de no me estén molestando. Ok, ahí está mayoría B. Fabián, eres un gato, mi hermano. Eres un gatazo. Ahí te va. Mayoría C. Ahí te va, Abril. Eres un Terian zorro. Tú eres el problema que todavía no ha sido descubierto. Sí. Eres creativo, curioso, aventurero y tienes una facilidad impresionante para encontrar problemas donde originalmente no había ninguno. Si alguien dice: no deberíamos hacer eso, tú ya estás preguntando: ¿y qué tan grave sería hacerlo? Tu lema es: yo no hago travesuras, genero anécdotas. Así que diagnóstico: zorro certificado en decisiones cuestionables. Así que recuerda, si te salió lobo, sí eres. Si te salió lobo, tienes que proteger a tu manada. Si te salió gato, probablemente ya estés buscando cómo salirte de este programa. Y si te salió zorro, no te vamos a preguntar qué hiciste anoche porque probablemente ni tú sabes. Ahí está. Para todos mis Terians, ya pudieron identificar qué tipo de Terian son. Ahora sí, vámonos con más música. Regresamos en un momento más. Esto es Bailando por Ti. Lo escuchas en Mente de Mentes en Exa FM.

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0: Regresamos en un instante, si no nos encierran antes. 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
9: Ya son las 6:44 PM. Estás escuchando Mente de Mentes aquí en XFM 103.9. Muchachos, compártanos qué tipo de Terian les tocó. Compártanlo con nosotros, 6:24 192 1039. Por acá nos dice Fabián, no, pues mayoría B. Dice, no, pues wow, digo miau. Le tocó B, a ver, tuvo
10: wow,
9: mayoría.
10: No puedo creerlo, no me lo esperaba.
9: Tuvo mayoría B, entonces sí, le tocó ser un gato, un gatazo a mi queridísimo Fabián. Los demás, ¿qué más
11: cállate
9: le tocó?
11: Cállate los cinco, mi Mauricio, cállate los cinco.
9: Oye, aquí ni mi Mauricio fue, fíjate. El, ¿qué más? Ah, a Abril le tocó ser C. Fíjate que yo también soy medio C. Y aquí Ignacio, a ver, vamos a escuchar a qué le tocó ser Ignacio.
12: Yo la verdad estaba pensando en, ajá, y si mejor hubiera puesto todas las respuestas en las 5 preguntas, hubiera respondido con B.
9: Ok, pues con B te hubiera tocado ser un gato, mi estimado José Ignacio. Pero bueno, pues pasamos de lo que son los Terians ahora a lo que es... pues lo que ha evolucionado todos estos muchachos, porque últimamente se han llenado las redes sociales y todos los medios con este tema de farmear aura. Ya hemos platicado aquí de qué va esto, ¿no? O sea, de salir y convulsionarte como si tuvieras lombrices en el estómago y que la gente diga, ¡guau! ¡Wow, mira nada más! ¿Cuánta aura trae este brother? Pero bueno, pues hemos llegado a un punto en la evolución humana donde ya no necesitamos pelear para demostrar quién es más fuerte. Ahora nos podemos enfrentar a miradas. De repente echarle una mirada acá medio gacha al otro y, ¡ay no, mira cuántos puntos de aura está haciendo, no hombre! Sí, se llaman estos farmear aura.
10: ¡Ay, y, Dios mío! ¿Por qué no me preparé para esto?
9: No me preparó, nadie me preparó para esto. No sé si han visto el video de un chavito, creo que es en Perú, que está haciendo como su aura en unas escaleras eléctricas. Y otro brother que iba a pasar así como que le estorbó y mole, doña, le puso un soplamocos a este. Y se queda con cara.
10: ¡Adiós, te queremos bien harto!
9: No, sí, así.
10: ¡Te queremos!
9: Haz de cuenta que sus piojos fueron esos. Salieron volar. ¡Qué buen zape le puso! Digo, para nada estamos fomentando que vayan por la calle poniéndoles tres soplamocos a los que anden haciendo el aura, ¿no? O que andan farmeando. Pero, no, hombre, es que este video sí le estuvo rompiendo por ahí. Y bueno, pues se llaman batallas de farmear aura. No es farmacia Aurora, no, no es farmear aura. Y básicamente gana el que logre verse más, pues más chido frente al público, ¿no? Puedes hacer una pose, una mirada intensa o un baile. O simplemente caminar como si fueras el protagonista de una película. ¿Saben quién hacía este tipo de farmar aura? Michael Jackson en el Super Bowl 27, cuando salió y estuvo casi 2 minutos sin movimiento. Y la gente le estaba aplaudiendo. Y sí, güey, sabía lo que era farmear aura, ¿no? No estos mocositos, que están, están chavos para hacer esto de farmear. Y bueno, hay gente dispuesta a pagar hasta 3,000 pesos por demostrar que tiene más aura que otro.
13: Es sin miedo al éxito, papi.
9: Yo nomás tengo una pregunta. ¿Cuántos puntos de aura pierdes cuando llegas a tu casa y tu mamá te dice, quítate los zapatos antes de entrar? A ver, ¿cuántos puntos estás perdiendo?
10: Ay, Dios mío, ¿por qué no me preparaste para esto?
9: No. O que de repente... Le dejes todo lleno de lodo o cuando ya traes, no sé, de repente con esta diarrea explosiva, ¿cuántos puntos de farmar aurea puedes armar haciendo? Pero bueno, dice mi George, pásame el audio de nadie me preparó para esto. Claro que sí, haz tu depósito, por favor, a la cuenta bancaria para que te podamos pasar el audio. Ahorita vemos qué hacemos. Por lo pronto, vámonos con más música y regresamos porque tenemos la rola de mente en este viernes. Ya saben que los viernes nos vamos a lo que es el dance noventero y tenemos una sorpresa para todos ustedes. Así que vámonos con música, regresamos en un momento más. 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
1: Ya son las 6:51 PM. 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Un saludazo para mi queridísimo Alan, que en estos momentos nos está sintonizando, nos manda por acá mensajes. Nos pregunta que si ya vimos la serie de los gatos que nos recomendó la semana pasada, Gatos Callejeros. Fíjate que no la hemos iniciado, pero la tengo ya en mi lista. Como dirían ahorita todos los millennials, bueno, no, más los centennials, ya la tengo en mi wishlist. Ahora que me ponga mi backpack y me ponga mis sneakers y llegue a la casa para farmear ahora y y me tire como gato estilo Therian, pues me voy a, en mi wishlist ya tengo esa serie de Gatos Callejeros. Se ve que está muy buena, la neta sí se ve que está bastante, bastante chida. Estuvimos viendo, ya platicaremos con él, hablando de gatos, hablaremos con Levi acerca de cine y series. Y estuve viendo la serie de Nadie Nos Va a Extrañar. Está buena, ya platicaremos de eso un poquito más adelante. Por lo pronto, nos vamos con la Rola de Mente. Y como ustedes saben, la Rola de Mente del viernes, pues va mucho de los noventas, de todo el dance noventero que nos hizo mover en muchos momentos todo lo que es nuestro esqueleto, la zalea y mucho más de lo que teníamos por ahí. Y justamente nos vamos a 1991 con Heavy D y The Voice con esta canción que es Now That We Fall Love, que es una canción que ustedes van a identificar por una película. Si ustedes vieron Hitch, por supuesto que les va a recordar toda esta película. Y aquí viene el dato. Esa canción no nació en los noventas, originalmente fue de OJ's de 1978, pero Heavy D la agarró, le puso hip hop, reggae, baile y una buena dosis de fiesta, y la convirtió en un himno. Heavy D además tenía algo que muchos raperos de aquella época no tenían: podía rapear sobre amor, fiesta y diversión sin necesidad de sin poner cara de te voy a saltar en el estacionamiento, hey nigga, eso era hip hop para bailar. Así es que vamos a escucharle y regresamos. 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
4: Ya son las 7 de la noche con un minuto. Estás escuchando Mente de Mentes aquí en XFM 103.9. Pásele, póngale, embárrele un telemire de este lado. Cómo estamos haciendo la buena radio y cómo estamos iniciando esta segunda hora de programa. Agradeciendo, por supuesto, a todos y cada uno de los que se han tomado un minutito para mandarnos un mensaje, para mandarnos buena vibra, para compartir, para farmear con nosotros. Vámonos, ya estamos manejando acá. Le venimos manejando el idioma juvenil, el idioma millennial o centennial. Es más, estamos haciendo hasta 6-7 aquí, Abril y yo. Te digo que nunca sales solo, siempre sales con tus cosas. Pero bueno, tenemos mensajes que nos siguen llegando aquí al 624-192-1039. Agradeciendo, por supuesto, a todos y cada uno de los que mandan mensaje, a todos los que están navegando en modo ninja, que están bajo el anonimato, pero que salen de ese anonimato para compartir un mensaje, para desearnos buenas noches, para, no sé, mandar buena vibra y, por supuesto, para compartir todo lo que estamos interactuando aquí dentro de dentro de EXA. Muchachos, agradeciendo también a todos los que andan chapulineando acá con los vecinos y que luego se brincan para acá en esta hora. Muchísimas gracias. Saludazos por acá. Se despedía la pelirroja bandida, la bandirroja, a quien pueden escuchar todos los días aquí en Vibra Naranja en punto de las 4 de la tarde, que trae por ahí. Me imagino que ya se inscribió, ya tiene su hoja de inscripción para la Universidad del Perreo, la que estaba metiendo por ahí Wisi, ¿no? Me parece que era este personaje, el rector de dicha universidad. Y ya tiene su ficha de acceso. Ojalá y no vaya a copiar ni vaya a utilizar la inteligencia artificial para poder quedarse en esta universidad. Y también la pueden escuchar el día de mañana en punto de la 1 de la tarde en La Bella y la Bestia con el buen con el buen Pantera. Qué buen programa tienen estos. Hace 8 días, desde temprano, destapamos los cervezcos que estábamos escuchando a Bronco y dije, vámonos. Sí, la neta es que soy fan. Me acuerdo perfectamente cuando, en alguna ocasión, y es que les llegan tantos mensajes que es difícil que a veces uno pueda mandar sus mensajes y que lo lean, porque sí están, pero sí atascadísimos. Pero me acuerdo que cuando dejaron de ser Bronco, que se convirtieron en el Gigante de América, hicieron un baile ahí en la explanada de la 3030, Ecatepec. Busca tus boletos, explanada de la 3030. Y se puso eso hasta el queque. Pues tuvimos que subirnos a un árbol ahí a ver a Choche, a Ramiro, a ¿cómo se llama? A Lupe Esparza. ¿Y cómo se llama el otro? Ay, no me acuerdo cómo se llama el que nadie pela. No, es cierto. José Luis, dice por aquí. ¿Se llama José Luis? No, Ramiro. Es Ramiro, ¿no? Bueno, ese verdad. Pero vimos el concierto del Gigante de América ahí en arriba de un árbol. Porque vaya que sí tenían un pegue cañoncísimo. Entonces, bueno, escuchando este par con todas las historias que tiene, de verdad no se lo pierdan. Y también aquí en EXA, recuerden que están Dos con Todo. Anda por acá Chilapa y Vivi, que también tienen el programa ahí con los horóscopos y tal. Hay opción para todos los que quieran escuchar buena radio. Dice por acá el coach Gabrielito. Saludos, Jorge Go. Vámonos por unos cervezcos para la calot. Que híjole, está pero bien. ¿Verdad que sí? Está cañoncísimo el calor, mi estimado coach Gabrielito. Dice por acá terminación 60-30. A ver qué nos dice. Hola, Jorgito, solo quería... ¿qué? Hola, Jorgito, solo quería que tienes lindos ojos y estás cachetón. Saludos. Caray, tengo lindos ojos y estoy cachetón. Bueno, no se me ven los ojos porque estoy cachetón. Ah, muchísimas gracias. Qué amable, ¿eh? No sé si fue cumplido o se estaba burlando de mí. Dice por acá Rivas. A ver, José Luis, ¿usted qué me vio? Nada más los chamorritos que estaba volteado y ni tiempo me dio. Así va la canción. No me veas feo. No me ve. Así va la canción. No, a ver. Así están mandando, Rivas, el mensaje, y yo solamente estoy dándole voz a las... Ay, tú nunca escuchaste Bronco. Claro que sí, hombre. Pero bueno, grandes rolas las que tenemos, pero nosotros en estos momentos nos vamos a ir con algo para activar el viernes, señoras y señores, para activar algo el viernes. Y es que recuerden que nosotros ya traemos por acá todo el mood fiestero y nos vamos con A-Track. Uno de esos personajes que demostraron que ser DJ no es solamente poner una canción detrás de otra. El canadiense empezó compitiendo en campeonatos de tornamesas y terminó trabajando con algunos de los nombres más importantes del hip hop y la electrónica. Y ahora con esta canción Coming Home, una canción que cambia las tornamesas, los scratch y las fiestas por una vibra mucho más emocional, porque hasta el DJ que vive en el antro algún día tiene que regresar a casa. Ahí es cuando nos vamos a ir, pero nosotros seguimos leyendo los mensajes que nos llegan por acá al 624-192-1039. Y recuerden que regresando tenemos la presencia del príncipe valiente, de este nuevo sex symbol, de el... ¿Cómo se llama este de High School Musical? ¿Quién? Troy Bolton. El Troy Bolton de la radio. Oh, Dios mío. Nos regresamos, vamos con música y regresamos. 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
1: Ya son las 7 de la noche con 18 minutos. 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Y después de haber tenido que subirle el sueldo, haber tenido que traerle catering, ya pide agua traído de los Alpes suizos y pide también puros panditas rojos este señor. Tenemos nada más y nada menos que al Zac Efron del análisis cinematográfico, al príncipe valiente. Tenemos a la cabellera más codiciada de Los Cabos, nada más y nada menos que el señor Levi.
2: Muchísimas gracias por las flores, ¿eh? Me siento importante por lo menos el día de hoy.
1: Pues tú las pediste, o sea, fue parte de lo que exigiste. Ay, quiero flores aquí también en mi camerino. Ya pide camerino este señor para poder entrar a hacer el análisis de cine. ¡Qué bárbaro! O sea, ni Robert De Niro es tan exigente como tú.
2: Es que debe de haber producción en todo, ¿no?
1: Ay, no, bueno, híjole, este señor perdió el piso, pero bueno, ¿de qué vamos a hablar el día de hoy, señor Levi?
2: Les voy a hablar sobre tres temas importantes y más que nada por las fechas.
1: Ok.
2: Una de las más importantes es el caso del Mago de Oz.
1: Ok, el Mago de Oz, que es una de las películas más entrañables de todos los tiempos.
2: Sí, es una película que ya tiene añísimos, o sea, es de 1939.
1: Ajá.
2: Asimismo, es una película fantástica, si pueden verla, se la recomiendo. Pero el caso de la preproducción de esta película, con decirles que simplemente los actores los hospitalizaron.
1: Uh-huh.
2: Y en cuanto a lo que es el vestuario, luces, todo eso, era realmente peligrosísimo.
1: Imagínate, o sea, estamos hablando de 1939, donde hacer una película era casi hacer una obra de teatro, con una grabadora de cintas.
2: Sí, aquí esta película les tomó 5 meses. Pero te estoy diciendo que trabajaban jornadas de 12 horas.
1: Uh-huh.
2: En el caso, por ejemplo, de nuestra protagonista, del personaje de Dorothy, que estaba interpretado por Judy Garland, ella era una chica de 16 años que técnicamente la tuvieron que vestir para que aparentara 12.
1: Uh-huh.
2: Aquí ella, digamos que sufrió un poco en el aspecto de su vestuario, ya que la hacían tener una dieta súper estricta para bajar de peso y un corset que realmente la asfixiaba. Asimismo, tenemos, digamos, una de las escenas curiosas, donde empezaba a nevar, pero aquí donde lo que nevaba era asbesto.
1: Ajá.
2: Que es una sustancia cancerígena.
1: Sí.
2: Entonces, digamos de que ellos estaban aspirando cáncer en la escena.
1: Es una de las películas donde se habla de la maldición del Mago de Oz, porque todos y cada uno de los actores terminaron con algún tipo de secuela.
2: Sí, por ejemplo, en el caso del Hombre de Hojalata, el primer actor que realmente lo estaba protagonizando era Woody Epstein, pero lo cambiaron ya que la pintura tenía, digamos, un compuesto de aluminio,
1: sí,
2: lo cual hizo mal, y lo cambiaron por el actor Jack Hailey, que también de igual manera, con esa, digamos, hicieron una corrección, entre comillas, de la pintura, que la volvieron pasta, ¿para qué? Para que no lo dañara tanto, y eso lo digo entre comillas.
1: Sí, porque sí terminó con temas de salud también fuertes.
2: Sí, por ejemplo, en el caso del espantapájaros, él en su vestuario no podía transpirar, o sea, no podía sudar, y estamos hablando de que los sets estaban con iluminación tan potente que llegaban hasta casi los 40 grados.
1: Uah, bueno, aquí en Los Cabos estamos ahorita a más de 40 grados, imagínate, o sea, ellos en un set y con todos los trajes, el traje del león cobarde.
2: Aquí hay un dato muy curioso, el traje está hecho con piel de león de verdad.
1: Sí, sí.
2: Entonces también es un tema así como de maltrato animal, como que muy curioso, porque también los caballos que se utilizaban en esta filmación los pintaron con grenetina.
1: Uh-huh. Sí, con gelatina básicamente.
2: Sí, entonces digo, como que muchos casos así medio perturbadores al momento de filmar esta película. También en el caso de la Bruja Malvada, que está protagonizada por Margaret,
1: uh-huh,
2: ella recibió quemaduras de segundo y tercer grado, y a su doble realmente la tuvieron que mandar a la hospitalización. Y ya cuando quiso, ¿por qué la mandaron a hospitalización? ¿Por qué? Porque ella cuando se recuperó después de las quemaduras le dijeron, ¿sabes qué? Necesitamos que repitas una escena con fuego. Y ella dijo, ¿sabes qué? No, Yo no me acerco ahí, mandaron a la doble y la doble terminó quemada.
1: Es que ese es el punto, o sea, retomamos, es 1939, no había efectos especiales, no había cuestiones digitales, vamos, hasta para el remolino tuvieron que hacerlo con telas, o sea, eran estrategias que utilizaban con la cámara para que se viera lo más real posible, pero es una maravilla en cuestión de película. La película fue filmada en blanco y negro. Sí. Y después, ¿cómo la volvieron a color, Levi?
2: Aquí un dato curioso es de que utilizaron una técnica Technicolor, digamos, muy rudimentaria, uh-huh. donde ellos pintaban frame por frame.
1: Ok.
2: Tomemos en cuenta de que es 1939, ahora sí que solamente podían grabarlo una sola vez, no había, digamos, segundas tomas, uh-huh. porque era muy costoso y mucho tiempo. Entonces ellos agarraron la cinta y la la pintaban mano a mano.
1: Ok. Y dato curioso también, las nuevas generaciones conocen la historia de Wicked. La historia de Wicked que se desprende del Mago de Oz. La bruja verde a la cual te refieres que fue quemada, ella es Elphaba.
2: Exacto.
1: Es la bruja mala del norte. Pero realmente, es una historia que se desprende del Mago de Oz. Y el Mago de Oz es una película que sí o sí tienen que ver.
2: Sí, también, bueno, no todo fue tan malo. Hubo un caso curioso donde decían que justamente el mago, uno de las chaquetas que utilizaron para el vestuario, la sacaron justamente de una, digamos, de una tienda.
1: Ajá.
2: Pero al momento de él revisar el bolsillo, el nombre que tenía era justamente del creador del Mago de Oz. Entonces intentaron como que corroborar qué tan verdad era, así que de dónde venía ese saco, y efectivamente era justamente del escritor original del Mago de Oz, porque fueron con la viuda y dijeron, sí, este es el saco de mi esposo.
1: ¡Vámonos! ¿Una de las qué me decías? ¿Una de las qué? ¿Una de las chaquetas o qué?
2: Era un justamente una...
1: O sea, para saber en dónde estaba el papel.
2: Sí, era una chaqueta en el bolsillo de una chaqueta.
1: Ah, ok, hazme el favor de recordar entonces de qué va el tema. Dice por acá Freddy que le gustan más las chaquetas a mano. No sé, dice Freddy, quizá él tenga más información de esto. Pero anda haciendo favores ahorita, Levi, de recordar más películas. Entonces, vamos con música y regresamos en un momento más para que nos sigas deleitando, mi queridísimo Levi, con con estos pasos en el cine. Regresamos en un momento más. 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
1: Ya son las 7 de la noche con 36 minutos. 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Tuvimos que ir por Levi porque hay una fila de damiselas y uno que otro travesaño aquí afuera que están pidiéndole su autógrafo, están pidiendo fotos. El Levi se está limpiando los besos al mero estilo de Pepe Madero. No, ya se ha convertido en... Dice que sigue esperando aquí a Freddy, al buen Freddy Boy, que siempre, cada 8 días, pues le manda un mensaje con cierto tinte, pues no sé, entre sexoso y algo erótico. Y el día de hoy no, nada más dice que a Levi le gustan las chaquetas a mano, dice por acá Freddy. O sea, algo surcido, vamos, algo artesanal. ¿Qué opinas al respecto, Levi?
2: Ya ni, no, es que ya ni sé ni qué decirle, ¿no? Con cada comentario me da miedo, ¿eh?
1: ¿Por qué, Levi? Los mexicanos somos unos románticos.
2: No, eso no te lo niego, pero no, Freddy ya se pasa de romántico, ¿no? No,
1: pues sí.
2: Quiero un poco de mí.
1: Quiero un mucho de ti, mi estimado Levi. Pero bueno, a ver, ¿de qué más vamos en cine y series el día de hoy?
2: Mira, el por qué les voy a hablar de esto es porque... En estas fechas, tanto el 25 como el 17 de agosto cumplen años dos de los personajes más importantes del cine.
1: Ok.
2: El 25 de agosto cumple años Tim Burton.
1: Tim Burton, este gran director de cine.
2: Productor, al cual... cineasta, ¿sí? O sea, él hace de todo. Y el 17 de agosto cumple años Robert De Niro. Entonces, digamos, para rememorar, así que su trayectoria de ambos, les quiero hablar en este caso de Tim Burton de Sweeney Todd, que es una película que yo creo que está infravalorada.
1: Ok.
2: Aquí tenemos en este caso a lo que es a Johnny Depp, a Helena Bonham. También tenemos ahora sí que lo que es al difunto Alan Rickman, que si no lo ubican bien, él hizo de Snape en lo que es la saga de Harry Potter.
1: Claro.
2: Entonces, aquí esta, digamos, película que sí es un poquito más macabra, oscura, ya saben, Tim Burton con este estilo gótico. Uh-huh. Aquí tenemos a un barbero que busca venganza, ya que lo encarcelaron, su esposa murió y quiere recuperar a su hija, pero en el trayecto decide eliminar a los, digamos, ciudadanos de esta ciudad, ahora sí que es redundante, y volverlos, digamos, parte de un platillo, junto con lo que es el personaje de Mr. Loveland.
1: ¡Vámonos! Eso suena bastante, bastante bueno. Ahorita, de hecho, hay una serie que se llama Susurros, creo, ¿no? En Netflix, que es una película en donde también sale Robert De Niro, y vaya que está buena, ¿eh? El asesino, en este caso, les va dejando como cassettes grabados a los familiares y tienen que ir encontrando dónde está. Es un bastante, bastante buena. Robert De Niro hace cosas interesantes. De repente sí te sorprende con comedias que dices, no sé qué tan buena elección haya sido elegir este cast, pero sigue siendo de los grandes del cine.
2: Sí, no, Robert De Niro en el caso de lo que es dramas es toda una genialidad. Digo, Taxi Driver yo creo que es uno de los clásicos de su trayectoria. Ajá. Que esta película habla justamente sobre un soldado retirado de Vietnam, pero que se siente solo, se siente vacío en lo que es una ciudad de Nueva York donde todo, digamos, es podredumbre, es una escoria para él.
1: Sí, Nueva York en la zona del Bronx, y de ahí se desprende esta famosísima, este famoso diálogo de "Are you talking to me?" Ahí que es algo que no se deja marcados a muchos.
2: Sí, esta película yo creo que ustedes la ven en la noche, digamos cuando se sientan como que lo más débiles personalmente. Uh-huh. Yo creo que hasta se sienten identificados con el personaje de que interpreta Robert De Niro. O sea, es una joya realmente.
1: Un Robert De Niro muy joven en aquel entonces y que realmente muestra toda esta capacidad histriónica desde entonces.
2: Sí, te digo, ya también, por ejemplo, cuando estuvo en El Padrino, producciones actuales. O sea, él es un hombre que ha tenido una carrera fantástica y ahora sí que, ¿por qué no mejor rememorar uno de sus clásicos?
1: Perfecto. Mira, la serie que te digo es Susurran tu nombre o The Whisper Man. Es un tráiler psicológico que está ahorita en Netflix y que les recomiendo bastantemente, les recomiendo ampliamente porque...

0: estuve viendo por ahí la sinopsis y vaya que sí, tiene mucho, mucho de qué va. Y también hablábamos acerca de, en este caso, Tim Burton, su cumpleaños, grandes películas que tiene el señor Tim Burton. A mí, insisto, la película de Big Fish, la del gran pez, es de mis favoritas, es una de esas películas entrañables, pero también hay películas en las cuales la neta no soy tan fan. La de Alicia es una de las que yo me la pierdo sin falta.
1: Sí, él ha hecho de todo. Regularmente él se mete más con lo que es fantasía, época colonial. Uh-huh. Por ejemplo, el gran pez, yo creo que es una de las películas que están, digamos, muy aparte en cuanto a lo que él realmente maneja, porque es un poquito más colorida, más alegre, más emotiva. Y un dato curioso, por si ustedes no lo sabían, El extraño mundo de Jack no fue el director, fue el productor.
0: Él produce nada más.
1: Ajá, él fue el productor. Y ahí, así que en cuestiones de marketing, quisieron poner el título en grande, Tim Burton, El extraño mundo de Jack, pero no, él no la dirigió, solamente fue el productor.
0: Pero, por ejemplo, las dos primeras películas de Batman, en donde sale Jack Nicholson como el Guasón, la segunda en donde sale Danny DeVito como el Pingüino, esas fueron de Tim Burton y revolucionó la forma de hacer cine, los cómics.
1: Sí, tanto la estética, yo creo que ahí aprovechó muchísimo lo que era el vestuario, los escenarios, porque nos dio una ciudad gótica que hablaba por sí misma.
0: Sí.
1: O sea, yo creo que él en ese tipo de aspecto de lo que es la producción y escenificación es todo un rey, ¿no? En el aspecto gótico que maneja.
0: Pues sí, justamente, pues ahí tenemos. ¿Qué hay en cartelera rápidamente, Levi?
1: Esta semana sí la hemos tenido floja. Tenemos una película de acción, que en este caso se llama Código Venganza y La Noche del Demonio. Ya hasta la siguiente semana tendremos, digamos, otros estrenos, que en este caso sería Coyote contra Abne y Solo por una Noche.
0: Oye, y también ahorita la película de La Captura, que está en Netflix, que es un tema bastante controversial, hablando acerca de la captura del Chapo Guzmán. Esa habría que checarla y platicar de ella la próxima semana, ¿cómo ves?
1: Me parece perfecto.
0: Ahí está, tenemos tarea. También me gustaría hablar la próxima semana de la serie de Nadie Nos Va a Extrañar.
1: Sí, esa serie yo creo que le han hecho un marketing fantástico.
0: Y está muy buena,
1: ¿eh? Está muy buena, ¿eh? Se ve porque todo mundo está hablando de ella.
0: Sí, le han hecho muy buena. Es nostalgia 100%, ubicada en 1994. Y pues para los que vivimos esa época, nos trae muchos recuerdos y un muy buen soundtrack.
1: Impresionante.
0: Bueno, pues Levi está aquí en la casa, señoras y señores. Vámonos con más música. Nos escuchamos la próxima semana.
1: Me parece perfecto. Disfruten el buen cine.
0: Ahí está, el cine se ve mejor en el cine. Vamos con música. Regresamos en un momento más. Esto es Mente de Mentes en Exa FM.
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2: Ya son las 7 de la noche con 50 minutos. Estás escuchando Mente de Mentes aquí en Ixa FM 103.9. Seguimos leyendo los mensajes que nos llegan al 624-192-1039. Jesús Ramírez nos manda por acá un par de stickers con respecto a que a Levi a veces le gusta tejer a mano, por supuesto. También terminación 3182. Katakana, vámonos, Katakana. Bueno, nos dice por acá, no hay motivo por qué no escuchar al mente más demente de Cabo. Y nos manda por acá la fotografía de un radio reloj despertador de esos, pues, ochenteros, noventeros. Es una joya, es una reliquia, mi hermano, una joya, mi George. Por supuesto que sí, muchísimas gracias. Nos está escuchando aquí en su radio reloj despertador. De verdad que eso nos da muchísimo gusto que estés conectado aquí en la frecuencia. Y, señoras y señores, llegó el momento rápidamente de dar un repaso a lo que es en la semana deportiva. Y recuerden que estamos en pretemporada de la NFL. En esta pretemporada en donde el día de ayer empezamos con los partidos. Y los Texans quedaron 20-22 contra los Raiders. Finalizado, los Raiders que están armándose bastante, bastante bien. Los 49ers le pegaron 41-17 a los Chargers. También esto jugado el día de ayer. El día de hoy, la sorpresa, pudiéramos llamarlo de esa forma. Los Jets le pegaron 17-0 a los Steelers. ¡Qué bárbaro! Los Jets, ¿será que acaso esta temporada tengan alguna sorpresa? Yo honestamente no creo. También las Panteras le pegaron 34-17 a los Jaguars, a los Jacksonville Jaguars. Recordar que esto es pretemporada, pero ¿qué pasa en la pretemporada? Semana número 1. Pues es principalmente para ver a los nuevos jugadores, a quienes hiciste el draft y los contrataste para esta pretemporada. Segunda semana ya empezamos a ver un poquito más de los jugadores base o del primer equipo, y la tercera semana, que es esta, pues ya vemos un poquito de más movimiento, aunque se sigue haciendo la prueba de jugadores porque viene el corte, viene el recorte en el roster. Y de 100 jugadores que tienen actualmente registrados, pues bajan a los 54 jugadores que tiene cada uno de los equipos. En estos momentos está jugando los Green Bay Packers, que le están pegando 23-10 a los Broncos de Denver. Para el día de mañana se tiene a las 9 de la mañana, los Commanders o las Comadres le estarán jugando contra los Detroit Lions a las 9. Eso va a estar bastante, bastante bueno. 10 de la mañana Colts contra Falcons. A las 10 de la mañana también los Bills, que estarán recibiendo a los Cafés de Cleveland, a los Browns, y que están estrenando estadio los Bills. ¿Será que este será su año? Yo no lo creo. También tenemos Vikings contra Ravens mañana a las 10 de la mañana. Dolphins contra Giants, 1 de la tarde. Rams contra Saints, 1 de la tarde. Los Bengalíes contra los Bears a las 4 de la tarde el día de mañana. Los New England Patriots estarán jugando contra los Eagles, dos equipos que honestamente me caen muy mal, los Patriots. Los Rats, les dicen por ahí, o los Pats. Hay muchos aficionados de los Pats que les gusta andar desinflando balones, igual que al señor Belichick. Los Buccaneers contra los Chiefs, otro equipo que también, cuando eres patriota y luego brincas a los Buccaneers, es porque se sabe que eres una veleta. Mañana a las 4:30 de la tarde. Y los Cardinals contra los Cowboys, mañana a las 7 de la noche. ¿Será este el año de los vaqueros? Honestamente, yo creo que sí. ¿Qué te pasa, Abril? Por supuesto que es nuestro año. Y el domingo estará jugando los Titans contra los Seattle Seahawks, los actuales campeones de la NFL. Así es que hay mucho por ver en la NFL en esta semanita. Ya se viene la temporada regular. Muy, muy pendientes. Nos falta la semana 4 de pretemporada. Y entonces sí, agárrense, porque se viene con todo el inicio de la temporada el 9 de septiembre con el partido partido inaugural, el partido de Thursday Night, y será los Seattle Seahawks contra los Patriots, que es pues el Super Bowl. Se estarán midiendo nuevamente, se estarán viendo las caras. Yo me despido agradeciendo, por supuesto, aquí a la sonrisa y a la ternura de Abril, que estuvo piloteando la nave intergaláctica esta tardecita. Ahí está Abril. Y el día de mañana, recuerden que nos escuchamos en punto de las 11 de la mañana, porque tenemos Rock en Exa. Rock en Exa el día de mañana en punto de las 11 de la mañana. Yo te recuerdo, síguenos en redes sociales. Ahí estamos como Exa Los Cabos en Facebook. En Instagram estamos como Exa-Los Cabos. En TikTok también nos encuentras como Exa Los Cabos. A mí me encuentras como Jorge Go Oficial. Ahí síguenos, danos amor, danos cariño. Dice por acá, yo voto por la 2 de una vez. ¡Cálmate! Hasta el día de mañana, que es el duelo rockero. Me despido, pórtate mal, cuídate bien, niégalo absolutamente todo. Yo soy Jorge Goy, afortunadamente tú no lo eres. ¡Adiós!

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1: Bienvenidos a un nuevo episodio, soy Claudia Mejía. Creo que han escuchado por ahí en las noticias sobre este gusanito, el gusano barrenador. Hoy tenemos a un invitado, es un infectólogo, es el doctor Bruno López. ¿Cómo estás?
4: Muy bien, muchas gracias.
1: Gracias por estar aquí y hablar sobre este tema. Sí da miedo, ¿verdad? O sea, sí ha como que metido miedito en la población.
4: Pues lo que se ve da más miedo, ¿no? A veces puede ser más peligroso para la vida en un corto plazo una bacteria que no vemos, pero estos como los se pueden ver al ojo desnudo, como se dice.
1: Claro. O sea,
4: la verdad es que sí generan miedo. La invasión de animales o humanos por este tipo de moscas en su fase larvaria, que son los gusanos, y que esa es una miasis, ¿no? Prácticamente es el término de miasis. Pero esta es una fase intermedia de la vida de la mosca, ¿no? Tiene que estar, llega como la mosca, se para en el tejido, puede ser incluso en una herida, en los conductos auditivos, las orejitas de las vacas, en la boca de un humano, en una herida de un pie de un paciente con diabetes, por ejemplo, con pie diabetes. Se para ahí, deja sus huevos y esos huevos eclosionan, pues se abren, digamos, y se producen la larva, el pequeño gusanito. Y una vez en mosca va a otro, se reproduce con otro macho y va a volver a buscar otro sitio donde alojarse. Todas las moscas llevan esa fase. Hay una que es bastante curioso porque ella prefiere poner sus huevos. Se llama Dermatobia, le llaman la mosca peluda en algunas regiones. Aparte pues, del
1: ¿cómo
4: gusano
1: morado.
4: Se ve similar, la verdad es que la mosca sí tiene unas características en los colores. Por ejemplo, la mosca del gusano barrenador, el Coclidomia hominivorax, que su nombre es así científico, digamos, tiene color como verdáceo. Es color verde.
1: Ay, son
4: es
1: esas
4: grande,
1: moscas grandes.
4: Verdes, exacto. Ay. Con la espaldita así como verde.
1: Okay.
4: Y que vuelan pues rápido, a grandes distancias. Y esa, y pues se pueden diferenciar en la morfología que tienen. Lo que sí cuesta más trabajo es en la fase de larva, el gusanito, diferenciarlo de otras especies. Ahí sí, porque incluso tienes que verlo con el microscopio, ver ciertas estructuras. El problema del gusano barrenador es que puede dar cuadros graves porque le gusta el tejido humano vivo, entonces es un parásito obligado, es decir, para que desarrolle todo su ciclo de vida, necesita una herida de una persona viva para que ahí siga penetrando en el tejido, barrena, es decir, por literal su nombre, entra, va escarbando el tejido sano y hasta meterse más adentro, hacer cavidades y crear hasta, y por arrastre pues lleva bacterias y ahí puede crear infecciones también de, ¿no? Por bacterias. Entonces esa es la importancia que tiene. ¿Qué pasa al ganado? El ganado pues se enferma, ¿no? Se enferma porque se llena, si lo dejan sin un tratamiento, penetra y le da un cuadro grave de invasión de este gusano. A la par, pues al abrirle esas cavidades, deja que bacterias entren y le da sepsis también al ganado y mueren
1: y
4: muchos.
1: Se puede morir.
4: Exacto. Y es tan difícil a veces en una sola puesta de una mosca de gusano barrenador, el Coclidomia hominivorax, que es el nombre de la mosca, al poner en una herida, en una cavidad, sus huevos ponen hasta 200 en una sola. Y de esos evolucionan hasta el 70%. ¿Cuántos gusanos
1: o sea,
4: se van a
1: todos
4: producir?
1: ¿Todos son los que barrenan?
4: Y todos al mismo par pueden ir barrenando.
1: O sea, es muy rápido.
4: Entonces, por eso a veces tienen que sacrificar al ganado. Porque ya están tan invadidos que es imposible quitarle todos.
1: Pero esto ya estaba erradicado.
4: Esto ya estaba erradicado.
1: Desde los 90s, ¿no?
4: Desde el programa de erradicación del 70 al 92. En el 92 se declaró que era libre de México y Estados Unidos. ¿Cómo lo hicieron? Pues liberaron muchísimos cientos miles de millones de machos, pero estaban radiados, o sea que eran infértiles, digamos.
1: Okay.
4: Entonces se reproducían con moscas hembras y las moscas hembras lo que tenían era producción de huevos sin larvas, o sea eran huevos estériles, digamos, ¿no?
1: Uh-huh.
4: Y así ya dejaron que no se reproducieran hasta que finalmente desaparecieron. Esa fue la técnica que usaron.
1: ¿Y por qué ahora regresó?
4: El problema donde no realmente, aparentemente se había erradicado, pero había pequeños brotes, por ejemplo, en Panamá, en Puerto Rico.
1: Centroamérica.
4: En Centroamérica, en varios, en Venezuela. Y por ahí había esos pequeños brotes. Con la cuestión de la inmigración y el tráfico ilegal de ganado, ahí empezó, por eso Chiapas fue la primera zona. Y de ahí, así es como hemos venido con los casos.

0: Chiapas empezó primero el año pasado con hasta un total de, el año pasado cerró con 90 casos en todo el 2025 y en 2026 al corte al 3 de julio lleva ya 55 casos. Y después empezó a extenderse ahora nuevamente a Hidalgo, a Jalisco, Hidalgo con 28 casos, Hidalgo con 13 de humanos, humanos con infección. Ha ganado, ha habido más. Oaxaca 39 casos, Puebla 35, Veracruz 90 casos, 24%. Es el que más casos tiene ahorita en todo lo que va de este año.
1: Me impresionan los casos en humanos porque ¿cuáles son los factores? Supongo que la mala higiene o la falta de higiene
0: Claro.
1: es lo que pues provoca esto.
0: Bien lo comentaste, la falta de higiene es la primera parte de esto, ¿no? ¿Por qué? Porque si yo baño a mi perro o a mi gato, yo mismo me baño a lo mejor una vez por semana, pues dejo, o dos veces por semana, dejo que todos estos días una mosca se pare en una herida, en alguna lesión, más si es una persona ya frágil, por ejemplo, los animales, las mascotas a veces pueden ni siquiera darse cuenta, ¿no? Pero un humano, por ejemplo, con una pequeña herida, que muchos lo vemos, por ejemplo, con pacientes ancianos, ¿no? Que tienen ya algo de demencia, que solo están en cama y que pueden estar un poco descuidados porque no están al 100% con ellos, pues se le puede parar hasta en la oreja, en la nariz y ahí dejar los huevos y convertirse en gusanos. Vamos a poner un ejemplo de un paciente con pie diabético que de por sí ya tiene demencia y que solamente está en cama, ya no comunica, tiene muy poca movilidad y de repente pues llega o pues lo encuentran los familiares con una lesión en su pie con unas gusanos. Al menos para la persona que no se dedica al 100% a esto, ver los gusanos no va a poder distinguir si es una de estas de mosca doméstica o si es de gusano barrenador o, si, o Lucilia, no va a saber. Entonces hay que ver de que no se trate de que efectivamente que sea gusano barrenador. Y lo siguiente es que no podemos quitarlos y echarlos a la basura. ¿Por qué?
1: Porque eclosionan de nuevamente como mosca, ¿no?
0: Y vuelven
1: Decíamos.
0: a reproducirse y a contaminar el ambiente otra vez y a infectar otros pacientes o huéspedes. Entonces lo que necesitamos es quitar la mayoría. Recomienda, si no tenemos en ese momento la posibilidad de que nos ayuden a supervisar qué sea, echarlos en un frasco con alcohol. Con alcohol prácticamente se preservan intactos. Mueren, pero se preservan intactos los gusanos. Echamos una porción en alcohol y lo demás tenemos dos opciones. Una es incinerarlos o inundarlos de alcohol y dejarlos en un recipiente cerrado. Aparte de las muestras que ya tenemos, ¿no? O jabón, agua de jabón y dejarlos ahí encerrados. No recomiendan enterrarlos para que puedan reconocerse al microscopio de qué se trata. Si es Lucilia, si es la mosca doméstica, no pasa nada, ¿no? Finalmente son, ya tenemos muchos años viviendo con ellos. Lo ideal es tener mosquiteros, una buena higiene, si se encuentran, reportarlos para ver de qué se trata.
1: Estas son como medidas ya teniendo ahí al gusano.
0: Sí, hay que ir a atenderse porque sí tiene sus cuidados cómo retirar estos gusanos. A veces si uno los retira nada más, la misma persona familiar del paciente los retira, puede a veces también lastimar al paciente, puede favorecer que también haya una infección. En este momento que como vemos vamos en incremento de casos, sí es importante cada vez que lo tengamos reportarlo y o acudir al centro de salud, a la clínica familiar para que sea revisado.
1: ¿Qué otra medida importante de las que ya hablamos para como para reforzar?
0: El cuidado de pacientes que están postrados en su cama, pacientes que son inmóviles, pacientes que tienen alteraciones neurológicas que no permiten sentir incluso dolor a veces o comunicar qué problema tienen, esos son los que deben tener especial atención e incluso hacer una rutina diaria o cada vez que se haya el baño de estos pacientes, el aseo de ellos, revisarles orejas, revisarles la nariz, revisarles la boca, e incluso hasta las cavidades geniturinarias, por ejemplo, ¿no? La vagina. El ano a veces también es un lugar donde se pueden alojar las moscas y ahí dejan los gusanos. Y muchas veces puede pasar mucho tiempo ahí y nadie se asome a ver. El gusano barrenador, cuando ya empieza a dar síntomas, incluso dolor en el paciente, ya seguramente ya penetró más las cavidades. O sea, cuando está muy superficial, la verdad es que ni siquiera puede dar nada. O a veces puede ver uno, por ejemplo, una herida que se pone más roja. O que se abulta, ¿no? Se hace un bultito en el tejido. La oreja, por ejemplo, hasta que ya empieza a penetrar el tímpano, más adentro, ahí es donde ya empieza a dar dolor, pero puede no dar ningún problema. Entonces, aquí yo creo que no es conveniente esperar hasta que haya un síntoma.
1: Si llegamos a ver esto en pacientes, en mascotas, ya decíamos que hay que reportarlo para ya tengo el número, es el 800-751-2100. Él es el doctor Bruno López, infectólogo. Gracias por estar aquí.
0: Muchas gracias.
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4: Feliz sabadito, yo muy feliz y emocionada de saludarlos con toda la actitud, con toda la energía que se necesita para vivir al máximo cada momento de nuestra vida y sobre todo vivir al máximo esta última semana de vacaciones. Y saludo con muchísima alegría a toda la gran cadena EXA que nos sintoniza, a mis Lizzy Livers de Acámbaro, Acapulco, Chihuahua, Cuernavaca, a mis Lizzy Livers de Durango, Ensenada, Guadalajara, también a los Lizzy Livers de Irapuato, a los de León, a mis Lizzy Livers de Los Cabos, Mérida, Mexicali, Ciudad de México, a los que me escuchan en Monterrey, en Morelia, Nogales, Oaxaca, Lizzy Livers de Puebla, Tampico, Tijuana, Veracruz, a mis Lizzy Livers del Paso, Texas, Monclova, Piedras Negras, en Zamora, en Michoacán y por supuesto en Exa Celaya. ¿Cómo están? Bienvenidos. Y a ti que me escuchas a través de la app en todo el mundo mundial. Buenos días, feliz sabadito, con toda la actitud porque el día de hoy tengo una gran, pero gran recomendación. Y además vamos a recordar un Rewind Hits, además de jugar como siempre con el Exa Acertijo, el Exa Box y mucho chismecito. Va a estar con nosotros de visita y en entrevista Maite Fernández, una niña talentosa, pero llena de luz, de alegría, de entusiasmo. Vamos a echar chismecito acerca de sus inicios, de su trayectoria, de su nuevo proyecto y un poquito más para que estén súper, pero súper atentos. Y bueno, pues también en el tema del día estaremos platicando qué has aprendido últimamente, de lo cual te sientes muy orgulloso, porque a veces por casualidades de la vida aprendemos a hacer algo que no imaginábamos que podíamos o de pronto surge, o a veces sí, nos proponemos aprender algo, tomamos un curso y eso se siente como bien bonito y nos sentimos bien orgullosos. Así es que comiencen a mandar sus mensajes a través de la línea Lizzy Liver 557924-7383 para que me cuentes qué has aprendido últimamente que te hace sentir como orgulloso de ti mismo o te hace sentir como, ay, qué padre que aprendí esto o logré desbloquear esto. Bueno, pues platícamelo en la línea Lizzy Liver. Y bueno, hoy tenemos, por supuesto, premiecitos, un pase doble para ir a ver Rosana este 6 de octubre en el Auditorio Nacional. A fuego lento. Revoltosa. Por ahí, más o menos, yo dije que sigue, que sigue. Y bueno, también tengo dos pases dobles para Cataplum, este parque de diversiones que está en Ciudad de México, en Plaza de las Antenas. Increíble, les acabo de compartir un video de toda la aventura junto con Charlie Rocket para que vayan a verlo. Estuvo muy emocionante. Oigan, y en otras noticias, hoy 22 de agosto se celebra el Día del Hada de los Dientes y se celebra cada año en esta fecha porque rinde homenaje al famoso personaje mágico que visita a los niños por la noche para cambiar sus dientes de leche por un pequeño obsequio o moneda bajo la almohada. Y esto es súper, pero súper emocionante. Y además es el Día Nacional del Bombero. Y eso, por supuesto, que les mandamos un saludo. Ayer justamente vi la película de Paw Patrol y Marshall, el bomberito, y hace una actuación espectacular que me recuerda la importancia de los bomberos. ¿Qué les parece si comenzamos con buena música? Y hablando de los bomberos, para ser bombero se necesita ser valiente, pero también se necesita ser valiente para ser médico, veterinario, youtuber, artista, futbolista. Así es que Simplemente se necesita ser valiente para hacer lo que más te gusta y disfrutar la vida. Vamos a escuchar ese tema de los meñiques de la casa y ni fu ni fa. Primer día.

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1: Y por supuesto que en este veranito esta canción tiene toda la actitud. Me encanta, me gusta esa propuesta para ExaVox, Hawaiian Roller Coaster, de la película de Lilo y Stitch. Bueno, pues todos la hemos bailado, la hemos tarareado, la hemos cantado. No, bueno, no sé si la hemos cantado literal así con toda su letra, más bien como que la hemos tarareado. Pero dime si te gusta, porque esta canción va a competir contra otra que definitivamente esa sí la hemos cantado desde nuestro ronco pecho. Y bueno, pues a gritos casi casi. Y esto es ¿Cuán lejos voy? De Moa.

poner en el mood bailador o te quieres poner en el mood como nostálgico, así de cantar con toda la actitud y desde el corazón? Porque bueno, pues escoge por tu favorita la número uno, Hawaiian Roller Coaster Ride de Lilo y Stitch. Y en la número dos tenemos Cuán Lejos Voy de Moana. ¿Cuál te gustaría escuchar la próxima semana? Comienza a votar a partir de este momento. 5579247383. Dime la 1, la 2, la de Lilo y Stitch y la de Moana, la que tú quieras. También puedes hacerlo a través de la cuenta de Instagram de XAFM o LizzyRocksMX. En las stories te dejamos una cajita para que puedas solo dar clic y seleccionar tu favorita. Mis queridos Lizzylivers, ya tenemos algunos mensajitos que están llegando que voy a reservar para en un momentito más, porque quiero recordarte que en el tema del día hoy estamos platicando o estaremos platicando acerca de eso que acabas de aprender recientemente, ya sea porque te lo propusiste, ya sea porque por cuestiones de la vida aprendiste a hacerlo, porque de pronto fue una sorpresa, porque desbloqueaste un mundo, pero te hace sentir como orgulloso, ¿saben? Que te hace sentir como, ah, órale, pude hacer esto, lo logré, qué padre. Bueno, pues cuéntame el chismecín también a través de la línea Lizzylivers 557924 7383, porque además tenemos premiecitos y ya saben que nuestros premios siempre van hacia pues todos los que participan en nuestra línea Lizzylivers, nuestra línea de WhatsApp. Y bueno, se las recuerdo, 557924 7383. Tengo pase doble para ir a ver a Rosana el 6 de octubre en Auditorio Nacional y dos pases dobles para ir a Cataplum, para que aprovechen esta última semana de vacaciones pero con toda la actitud. Oigan, y bueno, pues la semana pasada estuvieron compitiendo dos grandes canciones, No Tengo Ritmo de Phineas y Ferb, y también estuvo compitiendo contra Calzones Rojos de Bob Esponja. Y bueno, con el 78% de los votos, sorprendentemente gana No Tengo Ritmo, que es una de las canciones más emblemáticas de la primera temporada de Phineas y Ferb, y bueno, perteneciente al episodio Sí Vamos a Reunir a la Banda. ¡Sí! Y bueno, donde Phineas y Ferb intentan reunir a la antigua banda de rock de los 80, y bueno, por supuesto que todos hemos vivido, o si no hemos vivido, corran a vivir ese episodio. Vamos a escuchar esta canción, No Tengo Ritmo, de Phineas y Ferb.

0: muy emocionada. Y bueno, porque ya se acerca el regreso a clases y les tengo buenas noticias y chismecín, porque en Sam's Club encontrarás todo lo necesario para completar tu lista escolar. 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A mí, yo recuerdo perfecto que me encantaba ir a elegir la mochila del año escolar. Y bueno, pues yo tengo una historia un poquito distinta. Ya les contaré en algún momento, porque mi abuelita era la representante oficial de Samsonite. Así es que, pues yo siempre tenía como que una mochila especial cada año, pero algún día les contaré ese story time. Le mandamos un beso hasta el cielo a mi abuelita. 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Así que yo ya quiero ir a correr con Elmo, por supuesto que sí, me encantará. Y bueno, pues, ¿cómo van tus vacaciones? Cuéntame, chismecín, a través de la línea Lisiliver 5579-247383, para que, bueno, pues sigamos en contacto, platicando, divirtiéndonos, pasándola súper, pero súper increíble. Gracias por sus mensajitos, ya los estoy recibiendo, en un momento más los voy a comentar, porque hoy estamos platicando, chismecín, acerca de eso que hemos aprendido últimamente y que nos sentimos como orgullosos o nos hace sentir bastante bien. Vámonos con música. Y a propósito de pues la carrera de Elmo de Plaza Sésamo, que estoy muy emocionada, vamos a escuchar esto que se llama La Fiesta del Baile.
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1: Hola, hija. ¿Cómo se llama tu amiga? Paola. Ya te saludé, hija.
2: ¿Qué le dice la mamá pulpo al hijo pulpo al cruzar la calle? Dame la mano, dame la mano, dame la mano, dame la mano, dame la mano.
3: ¡Qué buen chiste! Dame la mano, dame la mano, dame la mano. Tardé como 2 segundos en entenderlo, la verdad. Y es que no les pasa, mis queridos Lizzy Livers, que de pronto cuentan un chiste y como que tardan en carburar, pero cuando carburan es como ja, ja, ja, y te ríes por horas. Bueno, a mí me pasa seguido y me pasa con los buenos chistes que puedo durar, pero media hora riéndome sin parar, retorciéndome de la risa. Cuéntame a ti cómo te va con los chistes. Hay personas que no se ríen tanto, que solo se sonríen, ¿no? Y hay otras que se mueren de carcajadas. Bueno, pues ahí cuéntame a ti cómo te va. Y bueno, pues llegamos a nuestro tema del día, que a mí se me hace muy emocionante porque de verdad que a mí me gusta aprender muchas cosas y me gusta sobre todo aprenderlas, me parece interesante de conocimiento, pero como teóricas por decir, pero me encanta como desbloquear mundos en la práctica. Y cuando yo era chiquita aprendí a hacer un montón de cosas por mí misma, y que de pronto, o sea, como que no me correspondían, pero yo le intentaba y le intentaba y le intentaba hasta que me salía. Sobre todo cosas como técnicas de esas de la casa, de hacer conexiones y ese tipo de cosas raras. Bueno, así como que me gusta mucho, no sé por qué. Por acá nos comparten. Lizzy, buenos días, soy Silvana y últimamente he aprendido que los amigos son muy necesarios e importantes en la vida. Saludos. Me gustarían los pases para Cataplum, porfa. Y estuvo el concierto espectacular. Muchas gracias. Gracias a todos los que me acompañaron en el concierto el domingo. Fue de verdad un gran momento, espectacular, hermoso. Conectamos con el corazón, bailamos, cantamos, aplaudimos. Conocí muchísimos Lizzy Livers y eso me llenó de mucha emoción. Así es que gracias. Últimamente estoy aprendiendo poquito de programación en la computadora para hacer un mini canal de televisión casero con mis series y películas favoritas. Es todo un mundo. ¡Qué interesante! Dice, a mí me tocó conocer al Hada de los Dientes. No me tocó conocer al Hada de los Dientes, sino al Ratón Pérez. 10 pesos por cada diente caído. Muy bien, y es que así como también en la Navidad las costumbres son, depende de dónde vivas, ¿no? Entonces, pues algunos es los Reyes Magos, otros el Niño Dios y Santa. Así sucede con el Hada de los Dientes. Hola, Lizzy, muy buenos días. Ya sabadito y escuchándote con gran alegría junto a los peques de la casa. Y votamos por la canción número 1. ¡Ah! La de Lilo Stitch, muy bien, gracias por su voto de este lado. Hola, Lizzy, aprendí a dibujar y me siento súper orgulloso. Me gustaría que me mandes los pases para Cataplum. Claro que sí, te mandamos un súper pero súper saludo. Y bueno, por acá también tenemos más. Raúl nos dice, buenos días, yo la paso bien en mis vacaciones. La próxima semana se acerca mi cumpleaños y quiero disfrutar el momento antes de volver a clase. Saludos de tu amigo Raúl. Ya lo tengo bien anotado porque ya me lo anunciaste hace varias semanas que el 29 de agosto estaremos celebrándote, así es que seguramente las mañanitas Lizzy Rockeras llegarán a ti. Lizzy, buenos días, aquí escuchando en este bonito sábado. Dice, lo que he aprendido en este tiempo y por el cual me siento orgulloso es a valorar cada momento de la vida y agradecer por todo lo que tengo. Te mando un fuerte abrazo y me encantaría ganar ese pase doble para ir a Rosana con mi hermano. Muy bien, soy Miguel, por cierto, es algo curioso, pero a veces estamos tan estresados o preocupados que tenemos muchas cosas en nuestra mente, pero al final del día lo aprendes poco a poco. Y me encantaría ir a Rosana. Dice, saludos desde Portales. Te mandamos un súper saludo, con, por supuesto, con muchísimo, pero muchísimo cariño. Andrea Giselle, ¿cómo estás? Dice, ahorita no recuerdo nada que haya aprendido recientemente. Pero Andrea Giselle es una niña llena de talentos y todo el tiempo aprende. Y, por ejemplo, canta precioso y sigue mejorando su técnica de canto. ¿Yo qué he aprendido últimamente? He aprendido muchas cosas porque he estado muy cerca de mi sobrino Mati en estas vacaciones de verano y de pronto aprendí el otro día de los animales prehistóricos. ¿Cuáles son? Y hay uno que se llama pato zapato. ¿Tú sabías eso? Y me encanta, de verdad, me encanta aprender cosas y más que él sea quien me las enseñe. Así es que, pues bueno, si tú quieres aprender algo, de pronto te dan ganas de decir, como que a mí me gustaría aprender esto, no te pierdas la oportunidad, inténtalo, no importa cuántos años tengas, no importa si sientes que te va o no te va, si tú quieres aprenderlo, apréndelo, porque eso siempre nos hace sentir muy, pero muy bonito en nuestro corazón. Oigan, mis queridos Lizzy Libres, pues nosotros vamos a ir con más música en este momento, y bueno, pues es que todos en nuestro corazón justamente tenemos una luz, y esa luz se llama nuestra pasión, nuestro talento, y cuando encontramos aquello que nos gusta, que nos apasiona, que quisiéramos hacer toda la vida, aunque no nos pagaran, bueno, pues entonces hemos encontrado nuestra pasión, nuestro talento, y bueno, pues hay que aprender y desarrollarlo, y por eso hoy yo te dedico esta canción que se llama Hey, ponte atento.

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1: Oigan, pues llegamos a este Rewind Hits y les traigo una rola que ni se imaginan, pero vamos a dejarla tantito en pausa porque tengo saluditos, por supuesto, de todos mis listeners. Gracias. Me dicen por acá, a mí me encantan las vacaciones con mis peques porque aunque no salimos de paseo, me encanta estar con ellos todo el día. Algunas veces vemos películas, otras nos gusta escuchar la radio, sobre todo escuchamos a Lizzy Rocks los sábados. Muchísimas gracias, Erika de la Alcaldía Tláhuac, te mando un súper saludo. Y por acá también dice, saludos Lizzy, sí, algo aprendido en estos días es que ahora en esta vida voy por todo por ellas. Te cuento, el martes fue cumpleaños de mi hija Regina y anda en la playa con su mamá y primas de ella. Y ese mismo día nació mi otra hija con mi actual pareja. Sí, mis dos hijas nacieron un 18 de agosto, increíble. Apenas en este agosto me recontrataron en una escuela para guardia 24x24 y es pesado, pero por ellas me la juego. Qué bonito, de verdad, qué bonito todo lo que me platican. Gracias por la confianza, por compartir conmigo en este espacio. Lindo día, Lizzy, tus amigos exarrebeles, te deseamos un extraordinario día. Eli Salas, gracias a todos los exarrebeles que además fueron al concierto de Lizzy Rocks con carteles y toda la cosa, porra, bailando, cantando, muchas, pero muchas gracias, me encantó verlos ahí. Y bueno, pues me cuenta Andy que le gusta mucho la canción que pusimos de Pinky Up. Yo sé que les gusta mucho, así es que por eso la estrenamos en Lizzy Rocks en Exa. Y bueno, pues regresando al Rewind Hits, todos, la mayoría de nosotros tuvimos la oportunidad de ver la película de Toy Story 5 en el cine. Algunos se la perdieron, pero ya la verán, por supuesto, en plataformas. Y eso hizo que, yo no sé, yo conozco, por lo menos, yo considero que el 90% de las personas volvimos a ver todas las películas de Toy Story, como que después de las 5 o antes de ir a ver las 5 empezamos a ver las películas de Toy Story, la 1, la 2, la 3, las 4, y cada una nos fue como recordando diferentes momentos de nuestra vida, de nuestra infancia tal vez también. Y bueno, pues hay una canción que es como súper icónica de la película de Toy Story 1 que nos robó el corazón sin duda alguna, y esto es Cambios Extraños. Es una de las canciones más icónicas de la primera película de Toy Story, que salió en 1995, interpretada por Randy Newman en su versión original y por supuesto por Beto Castillo en la versión para Latinoamérica. Esta canción suena en el momento exacto en el que Buzz Lightyear llega a la habitación de Andy y se convierte en el nuevo juguete favorito. ¿Recuerdas esa sensación? Como todos nos dolió y nos rompió el corazón porque estaba dejando a Woody a un lado. Es muy importante porque también nos enseña algo muy, muy, muy representativo de forma divertida y cercana, que la vida cambia y la vida de Woody también cambia cuando llega alguien nuevo a quienes todos admiran, reconocen como un líder y bueno, pues sintiendo celos y temor a ser olvidado. Pero sin embargo nos muestra que aunque los cambios de la vida nos sorprendan o puedan asustarnos un poquito al principio, casi siempre nos dan la oportunidad de aprender, adaptarnos y construir mejores amistades para el futuro. Y ahora en estos tiempos en los que estamos a punto de regresar a clases, podemos de pronto sentir si vamos a una nueva escuela, a un nuevo curso, si nos cambian de salón y habrá nuevos amigos, podamos sentir esos cambios extraños un poquito complicados, pero saber que siempre vamos a acomodarnos y que además siempre cada uno de nosotros tenemos un lugar muy especial en el corazón de las personas, ya sean nuestros amigos, nuestros familiares, nuestros maestros también, de las personas que más amamos. Así es que vamos a disfrutar de esta canción de la película de Toy Story 1 y que se llama Cambios Extraños.

0: emocionada porque no tienen idea quién está aquí conmigo, talentosa, mágica, luminosa, con una sonrisa preciosa, y ella es Maite Fernández. ¿Cómo estás?
1: Muy bien, muy emocionada de estar aquí, la verdad yo ya quería venir desde hace mucho tiempo, yo veía tu programa y decía, ay, yo quiero ir, y ya por fin se me hizo.
0: ¿Y sabes que yo también quería que vinieras? ¿Neta? Solo no había tenido la oportunidad como de comunicarnos, pero sí, claro, porque yo sigo mucho tu trabajo, obviamente pues te vimos en la CQ, sé que ahorita estás haciendo novela, ahorita vamos a platicar sí. De todo eso, pero aparte por eso, es que me pareces una chica súper luminosa y súper talentosa también. Y,
1: ay,
0: sí, claro,
1: gracias.
0: Dije, quiero platicar con Maite.
1: Claro que sí,
0: bienvenidísima. Y bueno, pues ella es Maite Fernández, seguramente la has visto en la serie La CQ, para todos los chavitos que nos escuchan. Y bueno, pues además tiene una gran, gran trayectoria, obviamente con tus estudios en el CEA, ¿cierto?
1: No, soy del CEA. No.
0: ¿En dónde estudiaste tu formación académica?
1: ¿Qué crees? Que en ningún lado. Me he hecho ahora sí que en el camino. Ha sido una historia muy bonita porque todos me dicen, oye, ¿y en dónde has estudiado? Oye, ¿y qué escuela me recomiendas? Y yo...
0: Wow, yo juraba que habías estudiado en el CEA.
1: Sí, no.
0: A ver, platícame entonces, ¿a qué edad nace esta como cosquillita, el latidito en el corazón de decir quiero actuar?
1: Claro.
0: Cuéntame.
1: Pues mira, así como que yo me acuerde mucho, no, es porque mi mamá y mi madrina me cuentan. Me contaron que, bueno, mi madrina es contadora, entonces sus clientes, muy importantes, le decían, oye, te voy a pasar contactos para que tú metas a tu ahijada a los comerciales. O sea, okay. Yo empecé en comerciales, pero tenía 3 años. Yo empecé a los 3 años, era una friega mi mamá y mi madrina, de verdad... Un aplauso para ellas porque
0: claro,
1: yo no sé cómo pudieron lidiar con una niña de 3 años haciendo comerciales, ¿no? Entonces paré como 2, 3 años y como a los 5, yo creo 6, empecé porque en la tele, yo veía mucho tele y vi mi comercial.
0: Ya.
1: Y dije, ay, ¿y si regreso? Y mi mamá así de, pues sí, si quieres, yo te apoyo, mi mamá siempre apoyándome. Y entonces me dice mi mamá, pues vamos a empezar, otra vez empecé a hacer castings, comerciales, muchos comerciales, y me empezaron a llegar pequeñas oportunidades que ahora yo las veo muy grandes. Empezó mi participación en el Rumi, en el ¿Qué culpa tiene el karma?, La venganza de las Juanas, una que otra escenita, y el proyecto de los más grandes que he hecho fue cuando llegó la película de Que viva México. Como 3, 4 años después, 5, llega la oportunidad, yo creo que más grande, el proyecto que me elevó, yo creo que al ojo del público, que fue la SECU.
0: La SECU
1: Nuevo Ingreso.
0: Claro, por supuesto. Que te puso como justamente en el radar de la moda, ¿no? Es decir, de las generaciones, no solo de su generación, sino de generaciones más pequeñas y también de generaciones más grandes, porque
1: sí.
0: Ha sido de verdad un gran proyecto,
1: sí.
0: Ha sido un envolver a llevar a la televisión productos generados para jóvenes, para
1: claro.
0: Infanto juveniles, ¿no?
1: Sí.
0: Que creo que fue un gran acierto de Pedro.
1: Exactamente.
0: Y que bueno, pues ustedes

0: un nuevo concepto que Televisa como que dijo, vamos a entrarle a esto de los K-dramas primero.
1: Ok.
0: Y luego ya Televisa lo convirtió en M-dramas.
1: Ok.
0: Entonces, es un nuevo producto que al parecer le está yendo muy bien a la serie.
1: Le está yendo muy bien. Yo sí. He visto muchos comentarios,
0: qué bueno,
1: de verdad.
0: Qué bueno, porque de verdad, a mí, yo la veo, mi mamá y yo todos los días la vemos y lloramos de verdad de proyecto tan lindo que fue grabarlo, que fue verlo ahora ya hecho. Esperamos muchísimo tiempo, yo te voy a contar el chisme, que terminamos de grabar la serie el 31 de diciembre. O sea, literal, casi en Año Nuevo.
1: Wow.
0: El 31 de diciembre, sí. Como a las 2, 3 de la mañana, porque era llamado nocturno.
1: Wow.
0: Entonces, de ahí se supone que la serie iba a salir en marzo, mayo, por ahí. Y luego, por el mundial, dijeron, no saben qué, lo vamos a recorrer hasta agosto.
1: Y fue un gran acierto.
0: La verdad sí, pero yo ya lo esperaba con ansias y que por fin ver ya el producto ya terminado, es increíble, es increíble.
1: Fíjate que yo he escuchado muy buenos comentarios, no he tenido oportunidad todavía de verla, pero ahí ya estoy lista con mis palomitas.
0: Pues vela, por favor, vela.
1: Podemos verla en VIX, ¿cierto?
0: Sí, en VIX, y la verdad me gusta mi trabajo, lo estoy viendo y digo, ay, me gusta lo que estoy haciendo.
1: Un consejo para todos los niños, niñas y adolescentes que nos escuchan, para que aprendan a luchar por sus sueños hasta conquistarlos.
0: Claro, pues sea en esta carrera, si ustedes quieren ser actores, cantantes, lo que sea, o otra cosa, doctores, es mucha resiliencia, mucha. No es fácil llegar a lo que, a tus sueños. Tienes que trabajar mucho, tienes que prepararte mucho, y ese es el mayor consejo que yo les puedo dar. Prepararse para que cuando llegue esa gran oportunidad, ustedes ya estén listos para tomarla. Es difícil, toma mucho tiempo, pero no se van a arrepentir de prepararse, de tomar clases, de todo. Todo en esta vida funciona para preparación. Entonces, ese es el consejo que yo les puedo dar.
1: Muchísimas, pero muchísimas gracias, Maite Fernández.
0: Gracias.
1: ¿Te gustaría que escucháramos la canción de la secu?
0: ¡Ay! Hace mucho tiempo no la escucho.
1: Bueno, ¿me ayudas a presentarla? Antes tus redes sociales, por favor.
0: Ah, sí, claro. En Insta y en TikTok me pueden encontrar como Maite Fernández Oficiales. Subo contenido casi diario, entonces no se lo pueden perder.
1: Perfecto, te vamos a seguir y ahora sí presentamos la canción
0: La Secu.
1: ¡Hey!
0: A ver.

0: es ardilla girar. Es momento de adivinar el exacertijo.
1: ¡Wow! De todos los dinosaurios, yo soy único y especial. A diferencia de todos, soy el único que puede volar.

0: El respeto es como un superpoder invisible que hace que todos a tu alrededor se sientan seguros y valorados por ser exactamente quienes son, sin importar si piensan, juegan o se ven diferente a ti. No se trata solo de decir por favor y gracias, sino de escuchar cuando te hablan, cuidar los juguetes que te prestan y tratar a tus compañeros como te gustaría que te traten a ti cuando metes la pata o estás teniendo un mal día. Cuando usas el respeto, demuestras que eres una persona madura y genial, creando un escudo que evita que los demás se sientan tristes y convirtiendo tu escuela y tu hogar en lugares donde da gusto estar. Y no lo olvides, la luz que llevas dentro brilla en el presente. ¡Liz Elivers! Y por supuesto, con toda la actitud, con toda la energía, muchísimas gracias. Tengo más mensajes de este lado que compartir con ustedes. Gracias, Lizzy, siempre por leer nuestros mensajes. Te queremos mucho. Erika, muchísimas gracias. Y por acá, maravillosa entrevista con Maite Fernández. La trayectoria de ella es impresionante. Y lo más sorprendente es que fue autodidacta. Esto es un gran recordatorio a mi gusto de que todos podemos cumplir nuestros sueños sin necesidad de un título o una certificación como tal. Todos podemos cumplir nuestras metas y me encantaría ganar pasas para cantar a fuego lento revoltosa. Me haces agua, no, a fuego lento me haces agua, pero también dice revoltosa, ¿no? Y dice a todo volumen. Claro que sí, con muchísimo gusto. Y bueno, pues justamente vamos a por ahí seleccionar ya a los ganadores, mencionarlos y todo para que puedan ir a Cataplum y por supuesto también puedan irse directamente a ver a Rosana este 6 de octubre. ¿Qué tal, mis queridos Lizzy Livers? Pues nosotros con toda la actitud, con toda la energía, cuéntame cuáles son tus planes para esta última semanita de vacaciones. ¿Qué piensas hacer? ¿Estar en casita? ¿Preparar ya tu camino hacia el regreso a clase? Luego, como que la última semana de vacaciones es un poco caótica, precisamente porque las mamás andan como locas con la lista de útiles escolares. De pronto también están como que tienen que ir a la escuela. Yo no sé si se usa eso, pero luego como que tienes un día que ir a dejar los útiles a la escuela, ¿no? O algo así. Y bueno, pues ya definitivamente te empiezas como a enrolar en los temas escolares, aunque por otro lado quisieras terminar de disfrutar de las vacaciones al máximo, terminar de salir, de hacer pues muchísimas cosas. Y bueno, pues, mis queridos Lizzy Livers, se acerca el momento, no quiero agüitarlos, pero sí, definitivamente se acerca el momento de regresar a la escuela con toda la actitud y con toda la energía. Oigan, pues yo les quiero contar que el domingo pasado estuve en Ronda Fest haciendo mi concierto Lizzy Rocks y de verdad que fue una experiencia espectacular. Fue un momento muy bonito en donde tuve la oportunidad de compartir y convivir con muchos niños y niñas que no conocía y que estuvieron por primera vez ahí cantando, bailando, tantos amigos también queridos. Estuvo por ahí Mariel Mayora acompañándome con paleta, super outfit rockero. También estuvo Erika Alcocer, también estuvieron Andrés Sebastián y Daphne Josette, también me acompañaron en mi concierto. Y bueno, pues muchísimos niños y niñas que también conocí ahí, familias enteras, y todos salimos vibrando alto, por supuesto que sí, con toda la actitud y con todo el corazón. Nos vamos con los ganadores y bueno, pues tenemos por acá pases para Cataplum, para Silvana. Muchísimas felicidades, Silvana. Gracias por participar en el tema del día. Ya te ganaste tu pase doble para ir a Cataplum. Y para acá, de este lado, tenemos para el boleto de Rosana este 6 de octubre. Es para la terminación 5996, que bueno, pues en el WhatsApp está marcado como Mickey. Muchísimas felicidades. Y bueno, pues tenemos uno más por ahí para Cataplum, porque dijimos dos pases dobles. Así es que en este momento vamos a ver quién se lleva esos boletos, quién se los lleva. Y será. Ay, estamos viendo rápidamente, sacándolo a través de los que de los que mandaron su su petición. Y es terminación, aquí lo tengo, 6091. Está marcado el WhatsApp como Lua. Muchísimas felicidades. Tú también te vas a Cataplum, este parque de diversiones que se encuentra en Plaza Las Antenas en Ciudad de México. Se la van a pasar increíble. Y si no, vayan a ver mis redes sociales. Por supuesto, sigan apoyándome en mi video de Bully Promedio, mi nuevo lanzamiento. Vayan al canal de YouTube, denle todo el amor, compártalo con sus seres queridos, con sus amigos, con sus familiares. Y llegó el momento de despedirnos. Muchísimas gracias a todo mi equipo que hace posible que nosotros entremos a tu hogar y a tu corazón con toda la actitud, con toda la energía. Gracias a Tony, mi productor, a Elías, Oscar y Levi en los controles, a Monse en los teléfonos, Mariana, Steph, Frida, Oscar y Abraham en las redes sociales, Pato Navarro en el podcast y Eric Jiménez en la edición. Espero que pases una excelentísima semana. Por supuesto que cada paso que des y en cada instante le pongas toda tu energía, todo tu corazón, toda tu actitud y una gran sonrisa. Recuerda, el respeto es base y es importantísimo para que tengamos una sociedad mucho más bonita. Así es que pásala bonito. Yo soy Lizzie Rocks y tú eres mi Lizzie Liver.
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Mis queridos Lizzy Livers de Los Cabos, ¿cómo están? Nos quedamos en esta segunda hora llena de diversión, alegría, música y toda la actitud y el chisme sin 5579247383. Y es que aquí tengo justamente un mensaje de Andrea Giselle que me dice: Lizzy, soñé que ya volví a la escuela, fue horrible. Para empezar, soñé que llegaba tarde, pero normalmente nos dan 15 minutos de tolerancia en mi escuela, así que logré entrar y entré. Los de nuevo ingreso estaba una ex amiga. Tú llegaste a conocer, muy bien. Tuve muchas diferencias con ella y ya no le volví a hablar. Total que en mi sueño me comienza a mirar feo. Y lo que yo hice fue sacarle la lengua y después, en lo que me seguía dirigiendo a mi salón, empezó a sentir que alguien me toca el hombro. Cuando volteé era mi otra ex mejor amiga. No, bueno, tuviste una pesadilla en un sueño y comenzó a hablar con un tono como si nada hubiera pasado. Pero llegamos al salón y me dejó de hablar y dijo que no me quería volver. Luego me salí a algo y cuando regresé estaba el profe de matemáticas, el que me caía mal, diciendo que ya no me iba a dejar pasar, y al final sí me dejó pasar, y para colmo no fue mi mejor amigo ese día. Después no sé qué pasó, que yo tenía en la mano una pila portátil y tenía un botón raro, lo presioné y se fue la luz, como ayer estuvieron haciendo cortes de luz. Dice, y nadie sabía por qué hasta que todos se enteraron que fui yo. Al final el profe no me regañó, pero me dio vergüenza y ya. Oye, es que tuviste un tremendo pesadillón. ¡Qué bárbaro, Andrea Giselle! ¡Qué bárbaro! No me burlo, por supuesto que no, solo que me da risa. Porque, ¿sabes cómo las pesadillas a veces nos pueden volver un poquito locos? O sea, de verdad podemos soñar cosas tan extrañas. Les digo, yo también tuve una pesadilla anoche y es que soñé de que ahorita, bueno, está Mati conmigo en Los Cabos, ¿no? Y entonces soñé que de pronto me despertaba como que un dolor en el estómago y entonces me iba así como al hospital y entonces Mati se quedaba dormido en mi casa y de pronto estaba en el hospital y me estaban atendiendo y yo no llegaba al programa de radio, y entonces me acuerdo que ya nada más le avisaba a Levi y a Tony, mi productor, como estoy en el hospital, no voy a llegar al programa de radio, y lo peor fue así como que de pronto a las, ya como que eran las 10 de la mañana, y le marca a mi hermano así de: Mati está solo en la casa porque me tuve que venir al hospital, y mi hermano iba a buscar a Mati y no lo encontraba, y de pronto ya lo encontró así como que en el estudio súper escondido porque tenía miedo porque estaba solo en la casa. Ay, fue horrible también. Cuéntame tu pesadilla, cuéntame tus sueños, si fue bonito, si fue feo, pero cómo a veces vivimos, de verdad vivimos y revivimos y sentimos y sufrimos las cosas cuando estamos soñando, ¿verdad? Pero bueno, una vez que las compartimos ya, nos da como que risa. Dice, ahora tengo miedo de volver a la escuela. No, no tengas miedo de volver a la escuela, solo fue una pesadilla, una mala pesadilla. Y por acá dice, muchas gracias Lizzy, estoy muy feliz. Ah, nuestros ganadores de Gataplum y nuestros ganadores para ir a ver a Rosana, muchísimas gracias. Oigan, mis queridos Lizzy Livers, pues ya, una semana para volver a la escuela. O sea, un domingo, lunes, martes, miércoles, jueves, viernes, sábado y domingo. Así es que aprovechen al máximo. Y para seguir aprovechando al máximo, pues, ¿qué les parece si vamos con más música? Quédate conmigo, con Lizzy Rocks en Exa.

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1: 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Mis queridos Lizzinevers, ya estamos de regreso, por supuesto que sí, gracias por sus mensajes. Andy me cuenta que dice, ahorita que escucho Joy de Stray Kids, me acordé que soñé con ellos, soñé que estaban afuera de mi casa, literalmente estaban en mi patio. Yo estaba muriendo de emoción porque ahí estaba Félix y tengo un crush con él. Dice, yo me quiero casar con Félix. Me encanta. O Calepsillo, por supuesto. Yo pensaba que estaba súper así, súper clavada con Calepsillo. Pero bueno, pues gracias por el chismecín. Andrea Giselle, te mando un súper saludo con mucho, pero mucho, pero mucho cariño. Y bueno, pues ¿qué les cuento, mis queridos Lizzie Libres? Que acabo de vivir un momento mágico el domingo pasado en mi concierto. Que conocí muchos nuevos Lizzie Libres, que rockeamos súper bonito, que me sentí súper bien en el escenario, que mi mejor amiga fue porque estaba de vacaciones en Cuernavaca, entonces pudo ir a la Ciudad de México. Danilo, te mando un abrazo, te quiero mucho. Y bueno, pues muy contenta, la verdad, por los resultados y pues a seguir echándole muchísimas ganas, a seguir luchando por estar ahí en los escenarios, cada día con una comunidad más grande, pero la comunidad de Los Cabos siempre es la favorita que llevo en mi corazón. Son y ningunos rockean como ustedes, la verdad, tengo que decirlo. El público de Los Cabos es un público wow en el concierto de Lizzie Rocks, de verdad. Rockean padrísimo, la vibra, la energía, el amor, el cariño. Así es que bueno, aunque yo vaya y viva experiencias muy bonitas, sí quiero decirles que siempre están presentes en mi mente y en mi corazoncito. Y bueno, pues por supuesto que ya se acerca, bueno, ya estamos un poquito más cerquita de Navidad que antes, ¿no? Ya estamos en el mes 8, casi llegando al 9. Los encendidos del árbol inician en noviembre. Tenemos sorpresillas, así es que muy pronto nos veremos para cantar, para bailar y para llevar todo el espíritu navideño y la alegría a todos ustedes. Por lo pronto, estén pendientes de las nuevas noticias y no dejen de apoyarme en pues los medios digitales, en las plataformas, en mis redes sociales, por favor, porque su amor es súper importante. Oigan, mis Lizzy Livers, vámonos con más música, más diversión, por supuesto que sí. Quédate conmigo con Lizzy Rock, Cinexa.

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0: y continuamos con más. Y el día de hoy también, como en todas las vacaciones de verano, me acompaña Mati Rox. ¿Cómo estás?
1: Bien.
0: ¿Estás contento?
1: Sí.
0: ¿Qué andabas cantando ahorita? Lizzy Rox.
1: Sí, jiji. Oye, ahora quería hablar sobre... Mira, hay unos tiburones que los conozco.
0: ¿Cuáles tiburones?
1: Tiburón blanco.
0: ¿El tiburón blanco lo conoces?
1: El tiburón martillo.
0: ¿El tiburón martillo? ¿Hay un tiburón que tiene un martillo o cómo es?
1: Tiburón martillo, como así.
0: Ok.
1: Y tiburón sierra.
0: Tiburón sierra. ¿Solo son tres clases de tiburones o hay más?
1: Hay tipos de tiburón, son 500.
0: ¿500 tipos de tiburón?
1: Sí.
0: Yo 50. Oye, ¿y te sabes los 500 o no te lo sabes?
1: Bueno, no todos, solamente sé el tiburón ballena.
0: Ah, el tiburón ballena es uno que se ve aquí en Baja California Sur,
1: y
0: ¿verdad?
1: El tiburón maco.
0: ¿Maco? ¿De qué color es el tiburón maco?
1: Bueno, es parecido al tiburón blanco.
0: Oye, pero hay uno que te gusta mucho y es muy especial para ti.
1: Pero el tiburón pelicidrano. Ajá, el tiburón que trae la boca muy abierta así.
0: Ah, grande. ¿Cómo se dice que se llama? ¿Pericidiano?
1: Bueno, es que se me olvida.
0: Bueno.
1: Mejor olvídalo.
0: Bueno, oye, ¿y si hablamos del mega...?
1: El tiburón duende y el tiburón tigre.
0: Hay un tiburón duende y un... ¿Tú sabías todo eso, Levi? Un tiburón duende, un tiburón tigre. ¡Qué impresionante! ¡Son 500!
1: Y oye...
0: Levi...
1: Y sabes, hay un tiburón que parece tiburón ballena, pero no es un tiburón ballena, sino un tiburón que trae la boca y que tiene algo de huesos.
0: ¿Tiene huesos en la boca? ¿Tú sabías de ese, Levi?
1: Ajá, del pelígrano.
0: Oye, y ahora platícanos del megalodón. ¿Tú sabes mucho del megalodón?
1: Sí, el megalodón. El tiburón, ese es el tiburón más grande.
0: ¿El más grande de todos?
1: Sí.
0: Oye, ¿y sus dientes cómo son?
1: Bueno, no sé.
0: ¿No? Sí, ya me habías dicho que son como del tamaño de qué. De la mano, ¿verdad?
1: Mana.
0: Oye, ¿y un niño se encontró un diente de megalodón?
1: Sí.
0: Cuéntanos esa historia, ándale. No, ok, muy bien. Bueno, pues entonces...
1: Sí. Era un niño que se llama... Un niño estaba en la playa y un niño... Y ese niño encontró un diente de megalodón.
0: Okay.
1: Ese niño se llama Sammy.
0: Ok. ¿Y cómo era el diente de megalodón?
1: Era grande y era de color negro.
0: ¿Era negro?
1: Sí.
0: Oye, ¿y tú sabes cómo se lavan los dientes los megalodones?
1: Pues no se lavan.
0: ¿No se lavan los dientes?
1: Y no va a tener caries porque solamente son megalodones y ya.
0: ¿Te acuerdas que investigamos y lo que pasa es que tienen muchos dientes detrás del diente y entonces solo los van mudando? Se les cae uno y ya hay otro detrás, ¿te acuerdas?
1: Sí.
0: ¡Perfecto! Muy bien.
1: Ajá,
0: pues entonces...
1: pero era más largo que un autobús.
0: ¿Más largo que un autobús? Entonces es muy gigante el megalodón.
1: Ajá, y su boca era tan grande que podía comerse... un coche pequeño de un solo bocado.
0: ¿En serio? ¿De un solo bocado?
1: Sí.
0: ¡Perfecto! ¿Y qué otra cosa sabes del megalodón?
1: Pero comía algo.
0: ¿Qué cosa?
1: Pues el megalodón comía... Sí, el megalodón era un tiburón que comía... ballenas, delfines y otros tiburones.
0: ¿Se comía las ballenas, a los delfines y otros tiburones más pequeños que el megalodón?
1: Sí.
0: Oye, Mati, ¿tú sabes una canción que se llama Baby Shark? Tiburón pequeño.
1: No. Ajá, que vi un video que se llama Godzilla versus Megalodón.
0: ¿En serio? ¿Y quién ganó?
1: Bueno, era una música.
0: Ah, era una música. Vamos a investigarla y mientras tanto...
1: Era el megalodón de la película que decía como M
0: versus
1: G, okay, de la película. Pero okay, creó una cosa que estaba creando una cosa que se llamaba, una música que se llamaba Megalodón versus Godzilla.
0: Ok, Libby, ahorita la vamos a buscar. Mientras tanto, escuchamos Baby Shark. No, no, no, no.

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0: Señores, si continuamos por acá con más y está el Mati con nosotros, dice Andrea Giselle, me va a ganar un niño. Mati sabe demasiado, es re listo. Ahora que escucho Baby Shark, me dice, ¿sí te enteraste que el niño que canta esa canción ahora se va a convertir en un idol de K-pop? Me imagino, no lo había escuchado, pero wow. Así es que, bueno, pues, gracias por la noticia, Andy. Y bueno, pues, a Mati le gusta mucho aprender e investigar y siempre está aprendiendo y yo aprendo con él, ya se los había platicado hace ratito. Y bueno, pues, Mati, queremos hablar acerca de los dinosaurios. Ayer vimos la película de Paw Patrol donde salen dinosaurios. Cuéntanos un poquito, ¿cuáles son tus dinosaurios favoritos?
1: Pues T-Rex, Indominus y ya.
0: Nada más esos dos son los favoritos.
1: Ah, y espinosaurio y el giganotosaurio.
0: Y
1: el alosaurio y el carnotauro y el cachatadosaurus.
0: Todos esos te gustan. ¿Y pero qué tienen de especial? Por ejemplo, el espinosaurio.
1: Y el Indoraptor y el Scorpius Rex.
0: Wow. Oye, ¿qué tiene de especial el espinosaurio? Háblanos del espinosaurio.
1: Ah, sí, es el dinosaurio más... el carnívoro dinosaurio más grande.
0: ¿El más grande de todos?
1: Pero carnívoro.
0: ¿Y cuál es el herbívoro más grande?
1: Argentinosaurio.
0: Oh, ya habíamos hablado de él en el otro programa, ¿te acuerdas?
1: Sí.
0: Oye, ¿y cuál es el dinosaurio más pequeño?
1: El Etidexis.
0: ¿Etidexis? ¿Y qué característica tiene? ¿Cola corta, cola larga? ¿Cómo es?
1: Ah, su cola era como pluma.
0: ¿Como pluma? Y, por ejemplo...
1: pluma larga.
0: Háblame del dinosaurio más veloz, ¿cuál es?
1: Gallimimus.
0: ¿Gallimimus es el más veloz?
1: No, el Consonatus.
0: Consonatus,
1: no.
0: Gallimimus,
1: sí.
0: Gallimimus. ¿Cómo es? ¿Es chiquito o es grande?
1: Bueno, tamaño de Velociraptor.
0: Ok. Oye, ¿y estos que dijiste, el otro que dijiste, que son los pequeñitos? ¿Te acuerdas?
1: Ajá, y conozco los animales prehistóricos.
0: ¿También conoce los animales prehistóricos? Háblame.
1: El megalodón ya lo hablamos.
0: Ok.
1: Como conozco esos animales como el cocodrilo más grande.
0: ¿Cuánto mide?
1: Bueno, más grande. Ah, y la titanoboa, la serpiente más grande.
0: Oh, ¿y te acuerdas cuánto mide?
1: Y la rana, que es grande y puede comer dinosaurios, pero pequeños.
0: Yo me acuerdo de esa rana, mide 40 centímetros.
1: Ajá, y ese, bueno, y esa tortuga.
0: La tortuga.
1: Ajá, la tortuga más grande.
0: Y hay uno que tiene un nombre muy chistoso que a Alice sí le gusta mucho, ¿cuál es? ¿El pato?
1: No,
0: no,
1: el

0: Apatosaurio es la...
1: Tú dime cuál, tú dime cuál.
0: A ver, como, a ver.
1: ¿Qué otro animal?
0: Ah, sí, los animales. El animal prehistórico que estaba en el frío.
1: ¿En el frío?
0: Era el mamut.
1: Oh, qué interesante. ¿Y todos esos animales existen todavía, Mati?
0: Ya no.
1: Ya no. ¿Y hay alguno que todavía, pero que esté en peligro?
0: Bueno, pero hay más animales prehistóricos que viven en el frío. El tigre de dientes de sable.
1: ¡Órale!
0: Y el ave del terror.
1: Me encanta todo lo que sabes. Oye, ¿te gustaría...?
0: Y conozco el animal más extraño que he visto. El Balalices rex. O mejor dicho, el pato zapato.
1: ¿Pato zapato también tiene otro nombre?
0: Sí.
1: No sabía eso, fíjate. Oye, ¿te gustaría escuchar la canción de del espinosaurio?
0: Pero el pato zapato es una ave que puede comer peces, tortugas y también ranas y cocodrilos pequeños.
1: ¿Es en serio que el pato zapato puede comer un cocodrilo pequeño?
0: ¡Sí!
1: Eso es impresionante. Ahora sí, vamos a escuchar la canción del espinosaurio.
0: ¡Ah, pero!

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0: 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Para todos los amantes de los dinosaurios, que son muchos niños, muchas niñas también, ya jóvenes, adultos, que de verdad tienen esta fascinación, ya se mandaba, esta fascinación por el mundo de los dinosaurios, pues escuchamos esta canción que está padrísima en versión rock de Espinosaurio. Oye, Mati, ¿qué le quieres decir a todos los Mati Livers y Lizzy Livers?
1: Que ya hablé del pato zapato y quería decirles algo importante. El pato zapato aún existe, pero está en grave peligro de extinción.
0: O sea que tenemos que cuidarlo, ¿verdad?
1: Así que cuidemos el pato zapato.
0: Eso, me encanta. Muchísimas gracias.
1: Y muchísimas gracias por la canción del espinosaurio, que el espinosaurio logró derrotar al T-Rex.
0: Claro, porque el espinosaurio es el más grande de todos.
1: Sí, eso pasó. Y también pasó que el espinosaurio derrotó al T-Rex en Jurassic Park 3. Deseo.
0: Muy bien, me encanta Mati Ross.
1: Así que denle like y suscríbanse en Exa. Así que adiosito. Hasta pronto. En Exa.
0: Muchísimas gracias, Mati, por estar conmigo. Me encanta cómo has evolucionado estos sábados, cómo ahora ya puedes ser este locutor que hasta pide likes y suscripción para Exa FM. Y bueno, pues me encanta tenerte aquí, te amo mucho con todo mi corazón y me encanta que compartas tus conocimientos. Y sé que por ahí debe de haber muchos Lizzy Livers y Mati Livers que también son especialistas en diferentes temas, así es que escríbanme 557924-7383 si quieren venir a Lizzy Rocks en Exa y platicar de algún tema así interesante como hoy lo hizo Mati Rocks. Muchas gracias, Mati, por estar aquí. Diles adiós a todos los Mati Livers y Lizzy Livers.
1: Adiós, Mati Livers. Y denle like si te gustó la canción del espinosaurio.
0: ¡Yay! ¿Qué más? Comenta qué.
1: Comentar si les gusta el del espinosaurio, de la canción.
0: Muy bien, muchísimas gracias, Lizzy Liver. Les mando todo mi corazón. Disfruten esta última semana de vacaciones. Yo soy Lizzy Rocks. El día de hoy me acompaña Mati Rocks y tú eres mi Lizzy Liver.
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2: Muy, pero muy buenos días tengan todos ustedes. Sean cordialmente bienvenidos a estos enlaces que tenemos desde temprano, señoras y señores. El día de hoy estamos iniciando con todo las transmisiones aquí en Exa FM 103.9. Ya tuvimos a Lizzy Roxy, estuvimos rockeando con todo. Y en punto de las 11 de la mañana, recuerden que tenemos Rock en Exa, en donde vamos a estar visitando un lugar extraordinario. No te lo puedes perder en punto de las 11 de la mañana. Buen rock, muy buenas rolas y aparte muy buenas recomendaciones. 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Ahí está la información y nosotros continuamos con muy buena música. Te recuerdo que en punto de las 11 de la mañana tenemos Rock en Exa. No te lo puedes perder. Yo soy Jorge Go y afortunadamente tú no lo eres.

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0: La hora exacta es 10 de la mañana.
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3: Muy, pero muy buenos días. Tengan todos ustedes, sean cordialmente bienvenidos a Rock en Exa en esta mañanita, mañana 11 de la mañana con un minuto de este sábado 22 de agosto, donde el calor está vaya que atizándole bastante, bastante fuerte. En la mañana, aquí en San José del Cabo, hubo una lluvia que alborotó un poquito la humedad, pero ese no es motivo para que no salgamos a rockear, para que no tengamos toda la intención y traigamos toda la vibra y toda la chispa para sacar la guitarra, para empezar a hacer unos redobles, hacer unos riffs también en el bajo, porque el día de hoy estamos iniciando Rock en Exa, como dijo Miguel Ríos a los hijos del rock and roll. Bienvenidos, nosotros nos encontramos sobre carretera transpeninsular. Estamos aquí en un punto en donde ya te estaremos comentando, porque traemos muchas recomendaciones para ti. Salimos a las calles, estamos transmitiendo justamente desde la transpeninsular, en un lugar donde te vas a sorprender. Muchos vehículos, mucha digamos interacción con la energía, muchos enchufables, ya te estaremos diciendo dónde. Por lo pronto, iniciamos con la música y hoy arrancamos Rock en Exa hablando de nuestro propio idioma, porque el rock mexicano no solamente aprendió a tocar guitarras eléctricas, aprendió a contar historias y a mezclar géneros, a jugar con el humor y con la crítica, y justamente para eso salta a el escenario La Lupita con esta canción Contrabando y Transición, y después nos vamos con Santa Sabina, que también ha hecho cosas maravillosas en digamos Rita Guerrero a la cabeza, llevando esta gran banda. Digo, extrañamos a Rita Guerrero, pero han regresado a los escenarios los señores de Santa Sabina. Entonces nos vamos con Estando Aquí No Estoy. Es parte de lo que tenemos el día de hoy en Rock en Exa, y yo te recomiendo que no te despegues, porque en unos minutos más estaremos hablando de naves extraordinarias. Señoras y señores, el futuro es hoy y nosotros lo vamos a vivir el día de hoy aquí en Rock en Exa. Así es que, mi estimado Dani, que estás piloteando la nave intergaláctica en esta mañanita, vámonos, iniciamos Rock en Exa.

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0: Así es, queridos amigos, en este momento son las 11:11. Llegó el momento de levantar la mirada al cielo y mandar toda nuestra mejor de las vibras. 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
0: Ok, bueno, pues vamos con música y al regreso me gustaría que me platicaras de algunas de las naves que tienen aquí, algunos de los vehículos que están sorprendiendo a toda la gente. 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
1: Perfecto.
0: Ahí está, entonces nos vamos con más música. Llegó el momento del rock alternativo en inglés. Nos vamos con algo de Soul Asylum y también nos vamos con algo de Breeders. Regresamos en un momento más desde BYD aquí en Los Cabos. Estamos de verdad muy contentos y agendando nuestra prueba de manejo.

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7: Ya son las 11 de la mañana con 25 minutos, estás escuchando Rock en Exa y nosotros seguimos en las calles, señoras y señores. 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
7: 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Vamos con más música, regresamos con nuestros amigos de BYD en un momento más para seguir platicando de estas maravillosas naves que ya están circulando aquí por Baja California Sur. Y la autonomía, la tecnología, es que realmente es un gadget, o sea, es como estar en un videojuego, pero trasladándote.
8: Exactamente, ¿no? Es como una computadora con ruedas.
7: Exactamente, así es que vamos con más música, regresamos en un momento más. En estos momentos nos vamos con este extraordinario bloque y tenemos a INXS con Need You Tonight y después nos vamos con Your Love de Outfield. Esto es Rock en Exa, regresamos en un momento.

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1: Y ya estamos de vuelta, señoras y señores, después de haber escuchado este par de rolones, nada más y nada menos que In Excess, y después escuchamos a Oldfield, y seguimos nosotros transmitiendo totalmente en vivo con nuestros amigos de BYD. 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
1: 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Nos vamos en este momento con Rola la Rola, una canción que es Suena en el esqueleto de víctimas del Doctor Cerebro, y después en la versión de covers, un cover que acaso tú no sabías que La Negra Tomasa es un cover. Pues vámonos con esto y regresamos en un momento más. 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
7: Ya son las 11:50 a.m. Estás escuchando Rock en Exa. 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
0: 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Y bienvenidos a Exa, siempre aquí ya es su casa.
2: Muchísimas gracias, nosotros continuamos con más música. Vámonos para terminar esta primera hora y justamente nos vamos con algo de Boston. Esto es More Than a Feeling y después Genesis, That's All. Esto es Rock en Exa, regresamos en un momento más. No te despegues.

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1: Hola, Chucho. Buenos días. ¿Te puedo pedir la canción de Apuesta por el Rock and Roll de Bunbury, por favor?

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2: Ya son las 12 del día con 25 minutos. Estás escuchando Rock en Exa. Después de haber escuchado lo que es el rock, rock urbano, algo de Charlie Montana, escuchamos Vaquero Rock and Rollero y también escuchamos Heavy Nopal con Tu Mamá No Me Quiere. Después escuchamos algo que nos solicitaban por medio del WhatsApp a Panda, algo de Uriel Hernández, la canción de un tipo de indulgencia. Ya, por fin sonó, ya cumplimos, Dani, ya sonó, ya fue el requisito, entonces ya no va a volver a sonar, por favor, ya. Con esto cumplimos la petición. Gracias, mi estimado Dani. Checklist ya no vuelve a sonar. ¡Panda! Por cierto, mi estimado Uriel. No, cierto, sí, cierto. También tenemos por acá mensajes de Beto González que nos dice, oye, que me puedes poner esta rolita. Ya la estamos buscando, mi estimado Beto, pero nosotros estamos muy contentos de estar ya aquí en cabina. También cumpliendo con todas las peticiones y con todas las rolitas que tenemos aquí pendientes. 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Ahí está. Ahora sí, vámonos con lo que es rock en el cine. Así es, rock en el cine. Y vamos a iniciar con Blue Sweet, esto que es Hawk and a Feeling. Y después nos vamos con Aerosmith, I Don't Wanna Miss a Thing, esto que justamente suena a cine, suena a películas y suena a Rock en Exa.

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1: Échele croquetas a este par de perros rolones que acabamos de escuchar. Canciones que huelen a cine, huelen a palomitas, huelen a una sala de cine completamente con aire acondicionado y con todo el feeling para este sabadito de Rock en Exa. Grandes canciones las que acabamos de escuchar justamente. Y ahora sí, nos vamos al escaparate, señoras y señores. Subimos el volumen porque llegó el momento de brincar. Esto de escaparate es el espacio donde las guitarras se encuentran con los metales, las letras se mezclan con la fiesta y es prácticamente imposible. Posible escuchar una canción sin que aparezca esa necesidad física de moverse. Iniciamos con Salud Victoria, representa perfectamente esa escena mexicana que tomó el ska, el rock y diferentes influencias populares para crear su identidad propia. Sol de Medianoche tiene esa energía que convierte una canción en una especie de viaje colectivo. Y después aparece Panteón Rococó con La Dosis Perfecta, una canción que terminó convirtiéndose en uno de los grandes referentes de esas generaciones que encontró el ska en una manera de cantar sobre el amor, desamor, fiesta, inconformidad y vida cotidiana. Por eso justamente es que el ska mexicano convirtió la pista de baile en un lugar donde podías cantar tus problemas mientras brincabas con desconocidos.

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6: Ya son las 12 del día con 46 minutos. Estás escuchando Rock en Exa en este sábado 22 de agosto, sábado caluroso. ¿Cuál es la temperatura que te marca tu dispositivo, tu tablero, la olla expreso, cualquier termómetro que tengas a la mano? Compártela con nosotros, 624-192-1039. Luis Soler nos dice: ¡ufas! Quiero mandar el grito de los sábados, pero no puedo. ¿Por qué no puedes, mi estimado Luis? Tú lánzalo. ¡Esto sí es música! Dice: nunca decepcionas. Levanté los brazos para esos rolones. Excelente servicio, mi George. Muchísimas gracias, Luis. Y llegó el momento de irnos con la nueva escena musical. Y para eso, justamente, salta al escenario The Band of Bitches, o Jonás, en este otro proyecto que tiene. Justo hoy más que otro día, cae muy bien esta canción, Noreste Caliente. Y después nos vamos con algo de Mon Laferte. La canción es El Diablo. Justamente, Band of Bitches representa una de las propuestas más interesantes de esta escena, que tomó elementos de cultura del norte, la electrónica, el rock y el humor para construir algo difícil de clasificar.

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Y llegó el momento de despedirnos, señoras y señores. Dejamos lo mejor para el final, y es que llega Metallica, Whiskey in the Jar, que es una historia interesante porque Metallica no está interpretando originalmente esta canción propia. Estamos frente a una pieza tradicional irlandesa que ha sido interpretada por diferentes artistas a lo largo del tiempo. Yo me despido, agradezco al buen Danny que estuvo piloteando la nave intergaláctica, también a Levi que nos apoyó en esta edición. Me despido, los dejamos con Dos con Todo. Yo soy Jorge Goy, afortunadamente tú no lo eres. Adiós.

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3: Llegamos, familia, ¿cómo están? A través de la frecuencia naranja, te saluda Viviana Perea.
4: Te saluda Chilapa de Jesús.
3: ¡Ay, ahora! Buenas tardes, ¿cómo están? ¿Cómo están, equipo hermoso?
4: ¿Cómo se lo están pasando este sabadito caliente? Que parece el mismísimo horno de microondas. Claro, ya, ¿cómo vamos?
3: Horno de microondas se queda corto. Esto es una air fryer. ¿Por qué, Viviana? ¿Por qué? Porque el aire calientito, siento que me está cociendo. O sea, soy como una papa yo en este mundo llamado air fryer.
4: La verdad, soy llamado cabo.
3: Sí, la verdad es que está fuertecito el sol, pero lo que está fuerte, es todo lo que te traemos el día de hoy, porque tenemos el chismecito calientito, los trapitos al sol.
4: Los horóscopos y tenemos dos detrás de la música.
3: Dos detrás de la música. Oye, ¿quieres saber qué artista vamos a tener el día de hoy? Por favor, acompáñanos. 2 horas de buena música. Estamos completamente en vivo desde Exa FM 103.9, aquí en Los Cabos, Baja California Sur.
4: De 1 a 3 estaremos aquí acompañándote, así que acompáñanos, cómprate o prepara algo, algo bonito, algo rico y quédate aquí con la mejor música.
3: Es correcto. Dani, en los controles técnicos en este momento, siendo la 1:02 PM, te saludamos donde quiera que andes, en el tráfico, en tu casa, en el trabajo, en la oficina. Hazte presente, 624-192-1039. Así que en este momento nos vamos a ir al Se Dice y Se Comenta, porque está buenísimo, Viviana.
4: Arráncalo, Dani.
3: Arrancamos.
0: Arrancamos con todo. Se Dice y Se Comenta que...
3: Ay, se dice y se comenta que...
4: Chilapa, danos el contexto de este se dice y se comenta que...
3: Oye, pues resulta y resalta con Bibi Chilapa que hace unos días se llevó a cabo unas confesiones por ahí del buen Wisin. ¿Tú recordarás a Wisin y Yandel?
4: Claro,
3: bueno,
4: un clásico.
3: Por ahí ya se hizo la declaración que él... va a abrir la primera universidad del perreo. Así que en el Se Dice y Se Comenta que es... Familia, por favor, cuéntanos, si pudieras abrir tu universidad, ¿en qué se especializaría?
4: Bueno, yo voy a empezar.
3: A ver, échale.
4: Yo quiero
3: échale.
4: Empezar porque el mío va a ser la mejor universidad que van a ver. El mío va a ser de chisme.
3: ¿Qué?
4: Universidad de chisme, espectáculos y... artistas.
3: Ahora, claro. ¿Vas a poner a directora a Pati Chapoy,
4: yo subdirectora. Y a Pedrito sola como maestro.
3: Ok, de un área de lo que no se debe de hacer.
4: De lo que no se debe de hacer al aire.
3: ¡Vámonos! Oye, pues así le damos la bienvenida a estas 2 horas de buena música en esto que es Dos con Todo. Mi nombre es Chilapa.
4: Mi nombre es Viviana.
3: Bienvenidos.

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1: Una con 13 minutos y estamos de regreso aquí en Dos con Todo, hablando del Se Dice y Se Comenta, que Chilapaz los no sobre.
2: Oye, ¿qué crees? Pues bueno, y es que para los que se van conectando, saluditos para los de la U. Saluditos para los de la I. Y para los de la D.
1: Y lo de la
2: La T, los taxistas, saluditos. Oigan, pues resulta que en estos días, Wisin sacó un comunicado. Un comunicado para toda la prensa e interesados en este, en esta cuestión de la universidad, porque el ritmo es el currículum. Ahí está, mira, si te mueves bien y ya le haces honores al perreo, entras a la universidad.
1: Ya entraste a la universidad, sí, tienes, si no, acceso.
2: Soporta. Y es que Wisin anuncia la Universidad del Perreo y más de 500,000 personas muestran interés. A ver, súbele.
1: Duro.
2: ¿Sí la pasé, maestro? ¿O me tengo que mover más? hasta abajo. Oigan, y el comunicado te lo leo rápidamente. Dice Calle, Puerto Rico, el 17 de agosto de 2026. Comunicado oficial a todos los medios de comunicación y público en general, después de más de 3 décadas de carrera musical, de ver cómo nuestro sonido nació en la calle y se extendió para conquistar cada rincón del mundo, he comprendido que nuestra historia es demasiado grande para quedarse solo en los escenarios. Es el momento de dar un paso más allá, siendo la responsabilidad personal en enaltecer nuestra cultura y proteger el legado de un movimiento que cambió la industria para siempre. Esto es un poco de lo que se puede leer en este comunicado. Entonces, esto, la verdad, va en serio.
1: Va en serio esta universidad, pero yo quiero saber, ¿tú irías a esta universidad? ¿Tú sí
2: del
1: te inscribirías del perreíto?
2: Mira, ya estoy grande para eso, la cadera no me da.
1: ya le truena la rodilla y la cadera.
2: Sí, la rodilla, oye, sí, nada más tantito vientecito y ya me
1: duele. Ya le duele en el frío.
2: No. Yo creo que iría como espectador, como calificador, porque mis tiempos, mira, hasta abajo. Cuéntame tú, 624-192-1039, y si tú me lo permites, oye, yo haría una universidad, obviamente, con especialidad en manejar.
1: Claro, especialmente
2: en
1: aquí
2: esta
1: en Cabo.
2: Cuestión vial. Saluditos a todos los que andan en el auto, ya saben, ¿no? Manejando el trafiquito. Por favor, háganlo con mucha responsabilidad, porque en casita los esperan llegar a sanos y salvos. Y ahorita que venía de San José a San Lucas, mucha imprudencia vial. Así que, por favor, cuídense mucho y manejen con precaución.
1: Sí, ahorita nos regresamos. También pueden escribirnos a través de redes sociales.
2: ¿Sí?
1: Estamos como Bajo los Cabos, en Instagram, en Facebook, en TikTok, ahí nos
2: estamos en todas partes. Así que vámonos con música. Es la 1 de la tarde con 16 minutos y en todas partes
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1: Una de la tarde con 26 minutitos, familia, en este sábado 22 de agosto. Oye, qué día tan caluroso, pero yo te invito a que te refresques, a que te hidrates con una buena bebida y si no tiene tanta azúcar o no necesita azúcar, mucho que mejor, para que siempre estemos bien hidratados. Pero el día de hoy arrancamos con los horóscopos porque ¡Vivi! ¡Vidente! Ya llegó, ya está aquí. Vivi, vidente, amiga de la gente. Vivi, vidente, amiga de la gente. Arráncate, Viviana.
2: ¿Están listos? Porque yo estoy más que preparada para decirte qué es lo que los astros, el universo, Dios, la vida, en lo que tú creas, tienen un mensaje para ti. Ahí está. Así que arranquemos con el primero, que es Aries.
0: Aries.
2: Si tú eres Aries, déjame decirte que hoy vienes con toda la energía, Aries. Traes ganas de hacer cosas, traes ganas de salir y olvidarte de los problemas que tienes. En el amor, alguien puede buscarte para retomar una conversación pendiente que tiene contigo. Escucha antes de reaccionar, porque luego te gana el impulso. En dinero, evita gastar tanto. Y por emoción. Tu frase, hoy no discuto, hoy disfruto.
1: ¡Ah! ¡Me gusta!
2: Vamos con Tauro.
0: Tauro.
2: Tauro, tu sábado perfecto para consentirte. Comida rica, descanso y cero gente loca. Ese es tu plan ideal. En el amor, alguien quiere acercarse a ti, pero está esperando que tú también pongas de tu parte. Un mensajito no te quita el orgulloso. En el dinero, date gusto, pero sin vaciar tu cartera. Tu frase, me lo merezco, pero con medida.
1: Ándale, ándale.
2: Géminis.
0: Géminis.
2: Géminis y Chilapa, yo sé que este es para ti. Hoy el chisme te va a encontrar aunque tú no lo estés buscando. Alguien puede contarte algo que te va a dejar pensando. En el amor, cuidado con una persona del pasado que podría aparecer nuevamente. Pregúntate si la extrañas o extrañas la atención con esa persona. En dinero puede surgir una buena oportunidad. Tu frase, yo no soy chismoso, estoy bien informado.
1: ¡Ándale, me gusta!
2: Ahora con Cáncer.
0: Cáncer.
2: Cáncer, hoy deja de darle vueltas a eso que traes en la cabeza. Ya lo pensaste, ya lo analizaste. Ahora vive en el amor. Puede llegar una conversación que estabas esperando. No tengas miedo de decir lo que sientes. En dinero, cuida esos pequeños gastos que aparecen de la nada, pero juntos hacen un dineral. Tu frase, lo que es para mí, llegará.
1: Ándale.
2: Muy buena frase. Ahora vámonos con Leo.
0: Leo.
2: Leo, hoy vas a llamar la atención sin siquiera intentarlo. Así que arréglate porque nunca sabes quién puede estarte viendo. En el amor hay coqueteo en el aire y alguien podría estar buscando una oportunidad contigo. Tu frase, no presumo, simplemente brillo.
1: Uy.
2: Y ahora vamos con el último, que es Virgo.
0: Virgo.
2: Hoy bájale poquito al control, Virgo. No todo tiene que salir exactamente como lo planeaste. Puede parecer un plan inesperado que termine siendo muchísimo más divertido de lo que esperabas. En el amor, alguien espera que seas más abierto con tus sentimientos. En el dinero, organiza tus gastos antes de darte un gustito. Tu frase, todo bajo control, más o menos. Y esto ha sido todo por la primera parte de los horóscopos. Ahorita regresamos y quédense, porque aunque tengo mucho que decir.
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1: Ya andamos de regreso, familia. Estamos listísimos, siendo la 1:36 PM. Sabadito, ¿para dónde apunta la chancla? Ya por acá, Vivi Vidente está lista para la siguiente tanda de los horóscopos.
2: Así que si aún no sabes qué te va a tocar, aún no sabes si ya salió tu horóscopo, es momento de que te pongas listo, porque ya viene la segunda parte, así que vamos a empezar con Libra.
0: Libra.
2: Libra, hoy vas a tener que tomar una decisión. Y sí, sabemos que eso no es lo tuyo, Libra. En el amor, alguien puede estar esperando una señal tuya. Si te gusta, dilo, y si no, también. Deja de mandar señales confusas a las personas. En dinero, evita gastar solamente para impresionar a alguien. Tu frase, no sé qué quiero, pero quiero que me quieran. ¡Ay! Gran frase, vamos con Escorpio.
0: Escorpión.
2: Escorpión, hoy traes una energía que se siente en el aire. Hay alguien que te está observando más de lo que tú imaginas. En el amor puede haber una conversación intensa o un encuentro inesperado. Eso sí, no cuentes todos tus secretos, pero poquito de misterio siempre ayuda. Tu frase, yo veo, callo y después decido.
1: Oh.
2: Gran frase, utilízalo a tu favor. Ahora sí, Sagitario.
0: Sagitario.
2: Sagitario, hoy necesitas aventura. Si te invitan a salir, di que sí, por favor. Porque de ese plan improvisado puede salir una gran historia de amor. O por lo menos, una anécdota, claro que sí. En el amor, cuidado con ilusionarte demasiado rápido. En el dinero, controla las compras compulsivas. Tu frase, no sé qué va a pasar, pero yo me apunto.
1: Ándale, arriésgate.
2: Muy de Sagitario. Ahora sí, Capricornio.
0: Capricornio.
2: Hoy tienes permiso de descansar, Capricornio. En el mundo puedes sobrevivir. El mundo puede sobrevivir sin ti por unas cuantas horas. En el amor alguien puede acercarse a ti, pero tú estás tan concentrado en tus cosas que ni cuenta te das. Abre un poquito tus ojos. En el dinero sigue cuidando lo que tienes porque vas por buen camino. Tu frase, el lunes me preocupo. Hoy no.
1: Hoy es sábado. Abre tus ojos.
2: Mira hacia arriba. Disfruta las cosas. Ahora sí vamos con Acuario.
0: Acuario.
2: Hoy traes la cabeza llena de ideas, Acuario. Una de ellas puede convertirse en algo importante si de verdad te animas a comenzar. En el amor, alguien podría sorprenderte con un mensaje o una invitación. Y no pongas cara a la indiferencia de si por si dentro está brincando la emoción. Tu frase, no estoy raro, solo estoy pensando. Ahora sí, vamos con el último, que es Piscis.
0: Piscis.
2: Hoy estás sensible, Piscis, y cualquier canción te puede hacer pensar en esa persona. Probablemente llorar. Pero cuidado con confundir nostalgia con amor. Es muy diferente. En el amor puede llegar un mensaje inesperado, pero no contestes desde la emoción. En dinero, evita comprar cosas solamente porque tuviste un día complicado. Tu frase, siento mucho, pero también estoy aprendiendo.
1: ¡Ándale!
2: ¿Qué tal? Ya se terminó los horóscopos. Esa sección muy, muy informativa, muy personal. ¿Qué les pareció?
1: ¿Qué les pareció? Y si se te pasó tu signo zodiacal, mándanos un WhatsAppazo.
2: Sí, yo te lo mando, un audio, un video, lo que tú quieras, aquí Chilapa y yo te lo repetimos.
1: Oh, sí que sí. Vámonos con música, ya a 1:39 PM. 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

0: Sobre todo el perreo de la música aquí que te hace bailar, que te hace hasta el bajo, hasta el fondo.
1: Hasta el fondo. Oye, ¿ya estás listo para la universidad del perreo? ¿Qué pasa contigo?
0: Yo estoy lista, dime.
1: Sí, no, yo digo que ya.
0: Ojalá abran un aquí en Cabo.
1: Sí, tú serías la primera en inscribirte. En la fila. Oiga, familia, pues nosotros seguimos esperando tu mensajito 624-192-1039. Oye, si tú tuvieras la oportunidad de, obvio, crear una universidad, ¿en qué se especializaría esta universidad? Mándanos mensajito y ya por acá tenemos textos en redes sociales, Viviana.
0: Sí, vamos a empezar primero con Marcos, que nos dice lo siguiente. En turismo con modalidades mixtas. Sería un boom porque aquí podrían estudiar y hay mucha infraestructura para que los alumnos realicen sus prácticas con miras de conseguir su primer empleo. También se les abriría las puertas para todos aquellos que no pueden seguir estudiando y tienen que trabajar. Se podría combinar las dos opciones.
1: Oye, eso me gusta. Saluditos para el buen Marcos Antonio, que ya se reportó a través del WhatsApp, a través de redes sociales. También por acá Jess Camacho dice, una del perreo es que se están poniendo de moda, chicle y si pega. O sea, yo digo que sí.
0: Yo digo que sí,
1: y nosotros dos ya, mira, ya tenemos destinado nuestro salario a esa universidad del perreo.
0: Vamos a ser los socios oficiales de esa universidad del perreo.
2: Los extraterrestres.
0: Estrella Briseño nos dice, administración y ventas, como vender y cobrar, no administración de empresas. Aclaro.
1: Ok, entonces es administración y ventas, cómo vender y cómo cobrar.
0: Exactamente.
1: Eso me gusta porque hay algunos que no saben ni vender.
0: Ni cobrar.
1: Y andan regalando ahí los servicios. No, hombre. No. Oye, pues andamos bien listos. Muchísimas gracias por los mensajitos. Vamos a seguir leyendo lo largo de este programa. Y también a través de WhatsApp ya tenemos un mensajito. Así que vamos a darle lectura para irnos con Rolita. Pero oye, esta canción que escuchamos antes de ingresar al aire, Billie Jean. Michael Jackson, una canción que aquí Viviana estaba... La verdad, muy bien, ¿eh? Muy bien, Viviana. Dice, ¿qué tal, mis estimados Chilapa y Vivi? Saludos. Pondría una universidad de... Fermear aura. Es que esta tendencia está aquí
0: con todo.
1: Perreíto dice, porfa, ¿me podrían poner la canción bien chido y recio de Gat García? Por favor, saludos, muchísimas gracias al buen Uriel Hernández.
0: Saludos, ahorita Uriel.
1: Besote a ti. Buscamos tu rolita en la playlist. Por lo pronto, vámonos con musiquita.
0: Vámonos.
1: Recuerda, esto es
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1: Con cebolla.

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0: La hora exacta es 2 de la tarde.
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4: Ya andamos por acá, Viviana Perea.
5: Chilapa de Jesús.
4: Bueno, sí, no, sí.
5: ¿Se llama Chilapa?
4: Sí, pero
5: ¿Jesús?
4: Jesús Lázaro Chilapa.
5: Bueno, Chilapa Jesús, de Chilapa, Chilapa Lázaro.
4: Chilapa Jesús. ¿Cómo están, familia? Nosotros continuamos en vivo, completamente en vivo, a través de la frecuencia naranja, a través de la aplicación y a través también de internet. www.exafm.com. Esto es Dos con Todos. Si tú vas conectándote en este momento, vas subiéndote al carro, vas saliendo del trabajo, oye, bienvenido. Aquí andamos porque somos
5: Dos con todo. Aún nos queda una hora de mucho chisme, música y sobre todo mucho espectáculo. Lo que aquí es una de nuestras secciones favoritas.
4: Abunda, familia, abunda. Oigan, y el día de hoy tenemos en el Se Dice y Se Comenta que en este preciso instante, para que te vayas comunicando, cuéntanos, familia Exa, si pudieras abrir tu propia universidad, ¿en qué se especializaría? Cuéntalo, 624-192-1039 o a través de redes sociales.
5: Que nos pueden encontrar como Exa Los Cabos en todas las redes sociales, así nos encuentran y ahí está la publicación donde pueden escribir que su respuesta.
4: Sí, exactamente, saluditos, ¿quién está cumpliendo años? Aquí nosotros los saludamos con mucho gusto. Oye, por acá, saludos a nuestra queridísima Ligia Romero Gutiérrez, que
5: un
4: se reporta.
5: Besote, Ligia.
4: Saluditos, donde quiera que se encuentre, y por acá, pues ya nos mandó la Exa señal, así que escúchenla, para que se informen de todo lo que acontece en La Paz, Cabo San Lucas y San José del Cabo, a través de MBS Noticias Los Cabos, de lunes a viernes por Exa y por La Mejor. Oigan, y dándole seguimiento a los mensajitos, terminación 60 nos dice una notita de audio, vamos a escucharla.
6: ¿Qué tal? Buenas tardes.
4: Saludos.
5: Buenas tardes.
6: Chilapa. Me gustaría que me complacieran con una canción.
4: Ajá.
6: Que es de Juanes, se llama Yes Poppy. Y quiero dedicarla especialmente para mi esposa, que cumple años el día de hoy. Y pues bueno, decirle que la quiero mucho, que la amo. Y pues bueno, esa canción es dedicada para ella. Y unos saludos especiales para ustedes también. Muchísimas
4: ¡ándale!
6: Gracias.
4: ¡Ándale!
5: ¡Saludos!
4: Muchísimas gracias. A ver, no nos pone su nombre. Franco, por acá Franco nos dice, y su esposa se llama Reina. Esta canción de Juanes es por ti, es una canción maravillosa. Así que te la mandamos, te la dedicamos aquí en la Frecuencia Naranja.
5: Te la dedicamos porque el amor es hermoso.
4: Ay, el amor. Un mensajito vamos a leer de redes sociales de este que se dice y se comenta que si tú pudieras abrir una universidad, ¿en qué se especializaría?
5: Aquí nos dicen en redes sociales, MJM, siendo realista, sería cuidado de plantas medicinales.
4: Órale.
5: Cuidando para personas, sanación espiritual.
4: Ándale, me gusta.
5: Ándale.
4: Me gusta. Y en lo que llega a la universidad y ponemos el primer bloque, vámonos con esta rolita. Se titula Es por ti, a cargo de Juanes, dedicado para Reina, que su esposo la ama mucho.
5: ¡Mua!

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1: Tenemos chismecito aquí en Dos con Todo, en esta sección que es bien conocido como Trapitos al Sol.
2: Oh, sí, ya están listos los trapitos al sol y con este calorón, con este sol fuerte, vaya que sí se van a secar en un 2x3. Así que Viviana, cuéntanos, ¿qué nos tienes?
1: Yo tengo una nota que no sé, tal vez la conozcas, tal vez no, pero este chisme está bueno porque al parecer y se acaba de confirmar, Lupillo Rivera y Tania y Taina Pimentel terminaron su relación. Y ¿qué? Con esto queda cancelada el matrimonio que tenían planeado.
2: No.
1: Lo acaban de confirmar.
2: Me habían enviado la invitación para la boda.
1: A mí también. Ya tenía presente hasta el vestido, no, yo para la
2: hombre.
1: Boda.
2: No. Alguien se tiene que casar. Y no voy a ser yo.
1: Ni yo, al parecer. Pero bueno, Tania fue quien confirmó la separación y reconoció que están atravesando por un momento muy complicado. Dijo que ha sido una situación muy difícil para ella, así que todo apunta a que la decisión no fue nada sencilla entre ellos dos. La pareja había compartido públicamente parte de su relación y sus planes de boda. Por eso la noticia sorprendió a muchos. Ahora queda la pregunta, ¿qué pasó entre Lupillo y
2: ¿qué
1: Tania?
2: Pasó? Tendríamos que ver, que indagar un poco más el saber qué pasó, porque, mira, no estás para saberlo, ni yo para contártelo, pero ya siente ese señor, ¿no? Yo dije, ya, Lupillo, ya va a armar, pues bien, una vida ya de adulto, ya.
1: De aquí hasta el fin de los tiempos,
2: exacto.
1: Ya hasta la muerte.
2: No. Pero yo no voy a culpar a mi Lupillo. Yo quiero saber y voy a indagar para saber quién fue el culpable o la culpable de este rompimiento, de este bodorrio que, pues ya de plano, ya.
1: Qué ya, bueno ya que no chafió, compré el traje. Ya no funcionó, todavía ni empezó y ya terminó.
2: No,
1: como
2: no,
1: muchas
2: no.
1: Relaciones de hoy en día, pero bueno. El chisme.
2: Pero bueno,
1: ¿quién somos para juzgar?
2: ¿Quiénes somos nosotros? Oiga, familia, cuéntame, ¿quién te gustaría? ¿Qué artista que es soltero te gustaría, pues, como verlo en el altar, sabes? Ya en estos años que se le están pasando el tren, por
1: ¿sabes
2: ejemplo.
1: A quién me gustaría ver a mí?
2: ¿A quién?
1: A ti.
2: ¿Qué?
1: A ti en el altar.
2: Ajá.
1: Enamorado. Diciendo tus votos.
2: Solo falta pues tener pareja, quien me ame. Y ya de ahí lo demás hacemos cooperacha, no importa. Oye, justo hablando de eso, el día de ayer me chuté una película. Se llama Mesa de Regalos, con el señor José Eduardo Derbez, de la familia Derbez. Y la verdad está padre. Tienen que verla, es muy rápida de digerir. Y resulta y resalta, Vivi, que se casan los amigos de más de 15 años, así rápido, para la mesa de regalos, pues se le junta una buena pachocha y se la dividan. Entonces, recomendada esa película, chéquenla, se llama Mesa de Regalos.
1: Ahí la tienen por si la quieren ver. Ahorita regresamos, vamos a una canción.
2: Y volvemos con el chismecito calientito.
1: ¡Ay!

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9: Ya andamos de regreso, son las 2 de la tarde con 24 minutitos, familia. Gracias por continuar en la frecuencia naranja. Estamos más que listos y contentos para recibir tu mensajito al 624-192-1039, Viviana. Oye, te tengo chismecito.
10: A ver, lanza ese chismecito que me encanta y estoy lista para chismear contigo.
9: ¡Au! Eso me gusta. Oye, ¿que Ángela Aguilar está embarazada de Cristian Nodal?
10: ¿Qué?
9: Sí, eso es lo que se dice. Lo que se dice y se rumora que por fin ya llegó la cigüeña a esta parejita de tortolitos. Y es que en pasados días, el papá de la dinastía Aguilar, el señor Pepe Aguilar, a quien le mandamos un saludo, dice que nos está escuchando.
10: Oh, sí, a través de la aplicación. Nuestro fiel seguidor.
9: Exactamente. Oye, hizo una celebración, una fiestecita, obviamente. Ya sabes a quién le invitó. A Papi Cuno.
10: Claro,
9: ese es el chile de todos los moles. Debe de andar en todas partes, como Exa FM y como Chilapa y Viviana. Oigan, pues resulta que hay un rumor que dicen que Cristian Nodal y Ángela Aguilar ya están embarazados. Pero, ojo, esto solamente es un rumor, ya que por ahí, pues esa celebración fue algo íntima, fue con la familia. De hecho, estuvo su tía abuela de Ángela Aguilar y ella fue la que más o menos ahí andaba especulando, metiendo su cuchara, ya sabes, ¿no? De que, mija, tú estás embarazada, ¿no?
10: Y las abuelas todos lo saben.
9: Sí. Aunque no lo sepan, lo inventan. Saluditos, por cierto, a todas las abuelitas que seguramente nos están escuchando. Y bueno, esto a hasta el momento no han salido a declarar si es verdad, si ya tienen alguna prueba de paternidad, pero lo que sí es que los Aguilar y el señor Cristian Nodal, pues ya duraron. Ya duraron entre que chismes, entre que infidelidades con el Kuno, que se van al rancho. No lo sé, pero yo lo único que sé es que ya duraron, ¿eh? Y esto se debería llamar contra viento y marea. No lo
10: el
9: sé,
10: el amor
9: pero...
10: todo lo puede.
9: Exacto, yo creo que sí. Yo creo que Cristian Nodal y Ángela se quedan ya, así, definitivamente.
10: Yo también, ya era momento de que a Nodal le durara una pareja.
9: Sí, imagínate, y... Belibélica.
10: Belibélica.
9: Otra más. Esta, por ejemplo.
10: La argentina.
9: Guapísima, por cierto. Esta. Ay, se me fue el rollo. Pues sí, Casu. Y las que no les conocimos, mija. Imagínate.
10: ¿Quién sabe cuántos hijos
9: no
10: tendrá Nodal?
9: Entonces, pues vamos a esperar a que pues suceda, ¿no? Que den el comunicado. Por lo pronto, si es así, pues bueno, felicidades, ya era hora. Y aquí estaremos esperando a ese bebé que llegue con la cigüeña. Pero lo que sí, yo estoy esperando tu mensajito. 624-192-1039 y cuéntanos acerca de este, se dice y se comenta, si pudieras abrir una universidad, tu propia universidad, ¿en qué se especializaría? ¿Cuál sería como la especialidad de la casa? Cuéntame, ¿tenemos por ahí un mensajito?
10: Tenemos un mensajito para la especialidad.
9: Ajá.
10: Mira, tenemos varios mensajitos. Gracias por mandarnos mensajes.
9: Sí, sí, sí.
10: Ay, ay, ay, se actualizó.
9: Se actualizó. Mira, pero, ¿qué te parece? Ya se está abriendo. Mira, dice por acá. Buenos días. Ok. Buenas tardes. Estaría bien de cultivo o huerta, porque como van las cosas, es mejor tener un sustento y no depender tanto del comprado, también en medicina natural. Saludos a Eli, gracias por reportarte. Vámonos con una rolita.
10: Nos vamos con esta canción que se llama Bye Bye de Villa Palma y Evan Pires.
9: Uf, súbele volumen. Clásico. Estás aquí en Dos con Todo.

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1: Aquí tienes dos con todo. Continuamos. Dos detrás de la música te presentamos a los artistas que en su tiempo llegaron con todo para colocarse en el top de las listas de popularidad.
2: Ya andamos de regreso, familia. Ya estamos listos para ti a través de la frecuencia naranja. Oigan, estamos de regreso y ya casi nos vamos, Viviana. 20 minutos y serán las 3 de la tarde.
3: Se acabó este tu programa favorito, Dos con Todo.
2: No, oigan, ¿y si nos hacemos cooperacha para 3 horas?
3: ¿Cuánto la hora? Yo lo pago.
2: Ay, cálmate. Puro sueño traes. Oigan, familia, pero lo que traemos, eso sí. Muy buena música, muy buenas rolitas y una artista multifacética, una artista que ha tenido una carrera tan grande, me atrevo a decir tan global. Lo decimos internacional. Y que obviamente México, ya sabes, que abraza a todos los artistas del mundo. Ella es de Italia. De Italia para el mundo. Lo decimos a la de tres.
3: Va.
2: Una, dos, tres.
3: Laura Pausini.
2: Oigan, pues el día de hoy los vamos a llevar un recorrido. Recuerden que Dos Detrás de la Música es un antes y un después. Sí, un antes y un después de esta carrera musical que ha convertido a Laura Pausini en una de las mejores expositoras del mundo y del momento, porque tiene una canción nuevecita de paquete que por acá Viviana les va a estar contando en unos momentos más. Pero yo me voy con una canción icónica, Entre tú y mil mares. Es tanto una de las canciones más icónicas de Laura Pausini como el título de su quinto álbum de estudio, lanzado este en septiembre del año 2000, hace 26 años. Este proyecto marcó un antes y un después en su trayectoria musical, consolidándola con su transición artística hacia un sonido pop rock mucho más maduro y alejándose de las temáticas adolescentes de sus primeros discos. Así que esta canción, yo espero que la disfrutes, yo espero que la goces y te recuerde esos bellos momentos, porque esta canción, sin duda alguna, nos trae bonitos recuerdos. Y aquí en Exa FM la tenemos para ti. Esto es Laura Pausini para ti, sonando en Regrexa.

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1: Ahora nos vamos con la canción actual de Laura Pausini. Y esta canción se titula ¿Por qué te vas? Esta canción es un cover del clásico escrito por José Luis Perales y popularizado en Janet en 1974. Se hizo todavía más famosa al parecer en una película que se llama Cría Cuervos. En 1976, ahora Laura la retoma en Yo Canto 2, dándole un sonido todavía más actual y latino a esta canción. No sé si ya la escuchaste o no. La estamos aquí reproduciendo en Exa FM por si aún no la has escuchado, pero si no, ahorita te la ponemos, conservando la esencia original, que es un cover. Y un detalle curioso de esta canción es que Laura nació en 1974, el mismo año que salió esta canción originalmente. Ahí como lo ves, cómo te queda el ojo. Ahora sí, vámonos con esta canción de Laura Pausini, ¿Por qué te vas?

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1: Oye, qué buena rolita nos acaban de poner por acá producción. Muchísimas gracias al buen Dani. Oigan, tenemos que despedirnos. Qué aventura musical acabamos de estar en estas dos horitas, pero quédate con nosotros porque Exa FM tiene la mejor programación para este fin de semana.
2: La mejor programación, los mejores programas y sobre todo el mejor contenido para ti y para que te distraigas todos los sábados o todos los fines de semana.
1: Exactamente. Pero ¿sabes qué? ¿Qué es lo mejor que tenemos aquí en Exa FM? Son ustedes, nuestros radioescuchas exactos, los que siempre están en todas partes con nosotros. Y eso, obviamente, lo súper agradecemos. 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
1: Así que quédate con nosotros, escúchanos todos los días y en todas partes, ponte Exa. Oigan, familia, nosotros ya vamos a cerrar este telón con la pregunta en el Se Dice y Se Comenta que si pudieras abrir tu propia universidad, ¿en qué se especializaría? Ya por acá muchos mensajitos para cerrar con broche de oro. Cuéntanos, ¿tenemos más?
2: Tenemos más mensajitos que nos dicen una de medicina. Saludos, Trinidad también. Una educación vial, como dice Chilapa. Sí.

0: Darinel, ¿no? De transportadoras y taxis, dice Pepe Celaya.
1: Oye, por acá tengo un mensajito, dice Mario David Palacios, una universidad de todo lo que tenga que ver con el sustento, con todo lo que tenga que ver con cuidar nuestro planeta. Saludos, mi estimado amigo, muchas gracias. Dice, ya nos acabamos nuestro planeta y necesitamos aprender a resucitarlo. Oye, eso es muy interesante.
0: Totalmente.
1: Yo me inscribo. Gerardo, también por acá, dice, señor Chilapa, saludos, acá andamos. Qué buena rola, el gato volador. Oye, pues acá, este es música del reggaetón clásico.
0: Clásico,
1: con
0: clásico.
1: Con un poco de reggae sonando aquí en XFM, la verdad, qué buen, con buen broche de oro vamos a cerrar esta transmisión.
0: Sí, y es que Dos con Todo está lleno de música de todo tipo. Si te gusta el rock, el pop, el reggaetón, aquí lo puedes encontrar.
1: Hasta abajo. Oye, por acá, con la rolita que colocamos por acá de Bye Bye de Villa Palma, por acá nos dicen, me transporté a los noventas. Oye, y es que eso, de eso se trata, la música nos transporta a la fecha y lugar que nosotros querramos estar. También por acá me dice Jesús Medrano, una de especialidad en cáncer. Oye, vaya que sí, lo necesitamos ya con urgencia y yo también me inscribiría para salvar muchas vidas.
0: Así es como fue el Se Dice y Se Comenta. ¿Qué tal se la pasaron? Espero que lo hayan gozado estas dos horitas en que nos dejaron acompañarnos. Tenemos otro mensaje.
1: Otro mensajito por acá dice, hola Chilapa, yo pondría una escuela de artes y oficios para enseñar a los nuevos chavos que no quieren hacer una educación universitaria, pero sí puedan trabajar pronto. Oye, como acortar la brecha, ¿no? Como que algo más fácil, más rápido, gracias a Melvin, que por acá nos reportó y nos mandó mensajito también. Último mensajito ya, dice el buen Uriel Hernández, saludos a todos.
0: Saludos,
1: y
0: Uriel.
1: Acá andamos, Viviana Perea. Muchísimas gracias, familia. Nosotros regresamos la siguiente semana, pero te quedas con la mejor programación. Y recuerda que de lunes a viernes está Regrexa de 12 a 1 de la tarde. Tú mandas, tú eres mi jefe, tú ordéname qué canción quieres, 80, 90 y 2000.
0: Nos despedimos, yo soy Viviana Perea.
1: Yo soy Chilapa. Y esto es
2: Dos con Todo.
1: Adiós.
0: ¡Mua!
1: Bye, bye, bye.

0: Dos con todo se van para recargar energías, pero regresan el próximo sábado para seguir con todo. Hasta la próxima. Chao.
1: Bye.
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5: Esta es la edición número 34 del Exámetro.
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5: Bienvenidos a la edición número 34 del Exámetro, el conteo oficial de la cadena más importante de habla hispana. Yo soy Juan Carlos Nájera y a lo largo de esta hora te presentaré las 10 canciones más pedidas en Exa FM. ¡Comenzamos!
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5: Madonna vuelve a sus raíces con Dancetería. La canción toma su nombre del mítico club de Nueva York, donde la reina del pop bailaba antes de alcanzar la fama, y hoy convierte sus recuerdos en un nuevo tema. Es momento de escuchar a Madonna en el lugar número 10 del Exámetro.
2: Lugar número 10.

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1: Danny Ocean y su perrito Kello se roban la portada de una famosa revista de moda. En esta edición de Dog, dedicada a las mascotas, el venezolano posó junto a su pastor australiano y compartió la historia de cómo su llegada le cambió la vida hasta convertirse en su compañero inseparable. Es momento de escuchar a Danny Ocean en el lugar número 9 del Exámetro. Full Harmony.
0: Lugar número 9.

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1: Olivia Rodrigo ayuda a una seguidora a terminar la universidad. Al conocer la historia de Jamie Cosey, la cantante le envió $5,000 para poder pagar su último semestre. Sin embargo, la joven decidió mantener el gesto en secreto hasta terminar sus estudios este año. Es momento de escuchar a Olivia Rodrigo en el lugar número 8 del Exámetro.
0: Lugar número 8.

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1: Ponte cómodo que estamos de regreso en el Exámetro. Recuerda hacer tus peticiones a través de las redes sociales de Exa FM. 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
1: Pedacito de mi corazón de Siddhartha es un emotivo tema que el músico dedica a su hijo Mar. De acuerdo con el cantautor, la canción nació de manera espontánea, inspirada en su faceta como papá y lo que significa extrañar el hogar mientras estás de gira. Es momento de escuchar a Siddhartha en el lugar número 7 del Exámetro.

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1: Respirar de María José es un tema que habla de sanar y recuperar la fuerza después de una ruptura. La canción es el primer sencillo de su próximo álbum, Alma de Mujer, que llegará en marzo del 2027, marcando una nueva etapa musical para la Josa. Es momento de escuchar a María José en el lugar número 6 del exámetro.
0: Lugar número 6.

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1: Gloria Trevi transforma un momento difícil en su más reciente sencillo Pompas de Jabón. La regiomontana reveló que el tema nació durante una etapa de reflexión, mientras atravesaba tristezas, soledad y decepciones, hasta descubrir que despertar cada día ya es un motivo suficiente para celebrar. Es momento de escuchar a Gloria Trevi en el lugar número 5 del Exámetro.
0: Lugar número 5.

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16: Estamos de regreso en el Exámetro. Recuerda seguirme en redes sociales como @jcenajeroficial.
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16: Después de 21 años de trayectoria, Hugel presenta su primer álbum 21. El material, que reúne 21 canciones, marca un nuevo capítulo en la carrera del DJ y productor francés, del cual se desprende su primer sencillo, Moving to the Sun, que esta semana ocupa la cuarta posición del Exámetro.
0: Lugar número 4.

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1: Yuridia estrena Que se vaya, su más reciente sencillo, con el que suma un nuevo capítulo a su etapa dentro del regional mexicano. El tema vuelve a reunirla con Eden Muñoz, quien en esta ocasión estuvo a cargo de la dirección del tema. Es momento de escuchar a Yuridia en el lugar número 3 del Exámetro.
0: Lugar número 3.

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3: Estamos de regreso en el exámetro. Recuerda hacer tus peticiones a través de las redes sociales de Exa FM.
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3: La Gusana Ciega celebra 30 años de historia. A través de un post en redes sociales, la banda compartió distintos recuerdos de 1996, cuando presentaron Merlina, su primer disco, y que dio inicio a la historia que hoy cumple 3 décadas. Es momento de escuchar a La Gusana Ciega en el lugar número 2 del exámetro.
1: Número 2.

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1: Esta semana Madonna ingresa al 10º sitio con Dancetería. Danny Ocean sube al número 9 con Partidazo. María José se posiciona en el 6º escalón con Respirar. Pompas de Jabón de Gloria Trevi asciende al 5º lugar. Yuridia sube al 3er peldaño con Eres Mi Nada. Y La Gusana Ciega se mantiene en la 2ª posición del Exámetro.
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1: Ariana Grande exige al equipo de Donald Trump que deje de usar su música luego de que su tema We Can Be Friends fuera usado por el Team Trump para difundir contenido contra las personas trans. Es momento de escuchar a Ariana Grande en el primerísimo lugar del Exámetro.
0: Lugar número 1.

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1: El Exámetro es producido por Saúl García, el guión a cargo de Hatsiri Durán, dirección general Jesse Cervantes, todos los derechos reservados de MBS Radio. Yo soy Juan Carlos Nájera, nos escuchamos en la próxima edición y recuerda en todas partes, ponte Exa. Adiós.
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